0: Golden, Hontrex, EJ, Audrey Nuna, featuring Ray Amy. Mes patrio con más música.
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0: cuando no era cantante, el Bogueto.
1: 6-8. 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

0: out of it.
1: Earring, Malcolm Todd.
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3: 614.
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0: As It Was, Harry Styles.
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2: 620.
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1: Swim, BTS.
2: 627.
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0: Perlas Negras, Natanael Cano y Gavito Ballesteros.
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2: 635.
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0: Day That I Made You Love Me, Ariana Grande.
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0: 6:43.
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0: Instant Crush, Daft Punk featuring Julian Casablancas. Orgullosamente Mexa.
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0: Rizky Roll, Bruno Mars.
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2: 713.
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1: Sí.

0: 725.
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0: Dai Dai, Shakira.
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2: 7:34. 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

0: Steel, Karol G featuring Bruno Mars.
1: 7:41.
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1: Buenas noches, estas son las noticias más importantes. Cierran normalistas autopista en Guerrero, roban camioneta. Piden justicia por estudiante asesinada en Jalisco. Macron y Carney respaldan acercamiento de la Unión Europea a Canadá. Suspende Rusia casi 450 vuelos tras ataque masivo de drones ucranianos. A días de que se cumplan 12 años de la desaparición de los 43 normalistas en Guerrero, estudiantes de la Escuela Normal Rural de Ayotzinapa bloquearon durante más de una hora la autopista del Sol durante este domingo. Los normalistas cerraron parcialmente la vía a la altura del Parador del Marqués, en Chimpalcingo, y en medio de sus protestas también se llevaron una camioneta de Morena, luego de bajar a sus tripulantes. Un contingente de alrededor de 50 personas salió esta tarde de la glorieta de las y los desaparecidos para exigir justicia por el feminicidio de Carla Margarita Pérez Jiménez, estudiante de medicina cuyo cuerpo fue localizado el pasado miércoles en Zapopan. La concentración comenzó cerca de las 15 horas y una hora después inició la marcha rumbo al Palacio de Gobierno. Al contingente se fueron sumando más personas durante el recorrido, en su mayoría mujeres.
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1: El presidente francés Emmanuel Macron y el primer ministro canadiense Mark Carney escenificaron este domingo el acercamiento entre la Unión Europea y Canadá como receta a las amenazas crecientes a la soberanía de cada país en un discurso pronunciado en la única posesión francesa en Norteamérica. El primer ministro canadiense sostuvo también ese acercamiento con Bruselas, que fundamentó en la visión común sobre los valores democráticos y la manera de afrontar las grandes crisis actuales, como el calentamiento climático, la desregulación comercial o los conflictos abiertos. Cerca de 450 vuelos fueron cancelados o aplazados este domingo en los aeropuertos de Moscú debido a uno de los mayores ataques con drones contra la capital rusa y su región, mientras las autoridades también limitaron la venta de gasolina tras daños registrados en la refinería de Kapotnia. En el aeropuerto internacional, el servicio de prensa de la terminal informa que algunos aviones que se dirigían a Moscú fueron desviados hacia otros aeropuertos y que llegarán a su destino una vez que sean levantadas las restricciones. El ataque dejó al menos 2 personas muertas y 21 heridos, según las autoridades desde la región de Moscú. Gracias. Hasta aquí la información. Día Álvarez, BI Noticias.
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3: Sexto lugar. Ha iniciado el Mundial de Ciclismo de Ruta en Montreal y hoy el ciclista mexicano Isaac del Toro saltó a escena. Torito finalizó en la sexta posición en la prueba contrarreloj con un tiempo final de 46 minutos y 31 segundos tras 39 kilómetros de recorrido a tan solo un minuto y medio del podio, el cual dominó el ciclista belga Remco Evenepoel. Domingo de NFL. Continúa la semana 2 en el emparrillado de la NFL y la gran cartelera de domingo finaliza con un partido. En estos momentos, desde el Arrowhead Stadium, los jefes de Kansas City se miden en casa ante los potros de Indianapolis, en donde el equipo comandado por Patrick Mahomes busca su segunda victoria de la temporada. Antonio León, BI Noticias.
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0: I Just Might, Bruno Mars.
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2: 8-10.
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0: Sign of the Times, Harry Styles.
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2: 818. 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

0: Space Waltz, Dua Lipa.
1: 824.
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0: The Cure, Olivia Rodrigo.
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2: 834.
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0: Appetite. Rose featuring Bruno Mars. 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

0: This and That, Stray Kids. ¡Échate otra! ¡Salud!
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0: Drop Dead.
1: Drop Dead, Olivia Rodrigo.
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3: 96.
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0: Die with a Smile, Bruno Mars featuring Lady Gaga.
1: 913.
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0: Where is my husband? Rey.
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2: 920. 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

0: Golden, Hontrex, EJ, Audrey Nuna, featuring Ray Amy.
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2: 927.
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0: Bobby on the drums.
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3: 948.
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0: Bienvenidas y bienvenidos a La Hora Nacional. Nos da mucho gusto estar con ustedes hoy, 20 de septiembre. Yo soy Cha y a mi lado la queridísima Leonora Milante.
1: Mi querido Cha. Oigan, hoy les vamos a platicar de las alternativas que tiene Foviste para hacernos una vivienda.
0: Con motivo del Día Mundial del Cáncer Ginecológico, les diremos cuáles son los factores de riesgo, los síntomas, cómo prevenirlos y dónde se atienden este tipo de enfermedades.
1: Vamos a hablar también de la final de México Canta, un concurso que busca cambiar la narrativa de la música en México.
0: Les presentaremos acciones en diversas comunidades como parte de la estrategia de atención a las causas.
1: En nuestra sección Mujeres en la Historia, les presentaremos la vida de Antonia Luisa Nava.
0: Y en La Chilanguía, lo mejor de la cultura y los lugares que hacen única la Ciudad de México.
1: Recuerden que nos encuentran como La Hora Nacional Oficial. Estamos en YouTube, Facebook, Instagram, TikTok, X, Spotify y en el número 55 34 83 42 39. También nos pueden mandar un correo electrónico a lahoranacional@segov.gov.mx.
0: Empezamos.
2: ¿Qué tal? Somos el proyecto multicultural Majetsi, que significa cielo en nuestra región otomí. La siguiente pieza que vamos a presentar es un homenaje a la Huasteca y se titula La Xochipitzahua.

0: se conmemora el Día Mundial del Cáncer Ginecológico. Esto se refiere a un grupo de enfermedades que pueden aparecer en los diferentes órganos del aparato reproductor femenino: el cuello uterino, endometrio, ovarios, vagina y vulva.
1: Es muy importante entender qué factores aumentan el riesgo, cuáles son los síntomas que no se deben ignorar y qué opciones hay cuando se confirma el diagnóstico.
0: Si necesitan orientación sobre prevención, diagnóstico o tratamiento, la Secretaría de Salud y el Instituto Nacional de Cancerología tienen mucha información en la página www.incan.salud.gob.mx. Ahora, para platicar sobre este tema, está con nosotros la doctora Fabiola Estrada, coordinadora del Departamento de Oncología en el Instituto Nacional de Perinatología. Bienvenida a la Hora Nacional, muchas gracias por acompañarnos.
2: Gracias por la invitación, un gusto estar aquí.
1: Al contrario, doctora, muchísimas gracias. Y queremos empezar preguntándole, ¿cuáles son los tipos de cáncer ginecológicos más comunes en las mujeres y en qué etapas de la vida suelen presentarse con mayor frecuencia?
2: Como ya lo comentaron, son todos los que tienen que ver con el aparato reproductor. El más frecuente que nos llega a afectar es el del cuello uterino. Otro de los más frecuentes es el cáncer de endometrio. El endometrio es la parte que cubre por dentro el útero y que se desprende con cada menstruación. Y otro de los más frecuentes es el cáncer de ovario. Depende mucho de la edad, el que pueda ser más frecuente o a qué edad es más frecuente. Generalmente después de los 40 años es cuando llega a haber como mucho más riesgo. Sin embargo, por ejemplo, también en el cáncer de ovario, que creo que es importante mencionarlo, también hay mujeres jóvenes a las cuales se les puede diagnosticar este tipo de tumores, aunque la ventaja en comparación al cáncer de ovario, que llega a afectar a mujeres más grandes, llegan a tener un mejor pronóstico. Entonces, siempre depende mucho también de la edad. No es enfermedad exclusiva solamente de mujeres mayores, que también eso es importante.
0: O sea, lo que tenemos que hacer es estar constantemente yendo a revisiones ginecológicas para cualquier edad. Si hay algún indicio de alguno de estos tipos de cáncer, pueda ser detectado a tiempo.
2: Que estemos acudiendo de manera anual mínimo cuando no tenemos algún síntoma a la revisión ginecológica es indispensable para que también nosotros como médicos hay cosas que tenemos que valorar dependiendo de los factores de riesgo, antecedentes y molestias que probablemente podrían ser para algunas como que no son tan importantes, pero que ya para nosotros empiezan a ser foquitos con lo cuales podríamos indicar algún tipo de estudio revisión o algo para hacer alguna detección oportuna, que siempre eso es lo principal en el cáncer. Entre más pronto se diagnostique, el pronóstico siempre va a ser mejor. De los más importantes, cáncer cervicuterino, que es el principal que nos llega a afectar a las mujeres. Como sabemos, el principal factor de riesgo que tenemos es la infección por el virus del papiloma humano, que es muy, muy, muy alta o muy frecuente esta infección. Ahorita ya tenemos esta herramienta, la vacuna, que se puede aplicar a las niñas entre los 9 a los 11 años o 13 años o en quinto de primaria, antes de que inicien vida sexual. Hay países en donde ya se ha logrado prácticamente erradicar el cáncer cervicuterino. Y también no solamente el cáncer, sino también estas lesiones premalignas, que también obviamente están asociadas a este virus, que se pueden detectar a tiempo al realizarnos nuestras revisiones de manera constante, ya sea con el Papanicolaou o con las pruebas de detección del virus del papiloma humano. Prácticamente ya cuando iniciamos una vida sexual, y esto dirigiéndome específicamente a lo que es el cáncer cervicuterino, ya tenemos que acudir a una revisión de manera constante o anual, como les mencionaba, el hecho de que nos tengamos que hacer el Papanicolaou, que antes la recomendación era hacerla como de manera anual, ahora han ido modificando un poco. Si tenemos tres citologías normales, incluso se puede hacer cada 3 años, están estas pruebas que son combinadas, la del virus del papiloma humano junto con la citología, en la cual pueden ser hasta cada 5 años, pero sí es muy importante que sí sepamos que a pesar de que no tengamos algún síntoma, tenemos que acudir a las revisiones, porque todos este tipo de tumores o el cáncer cervicuterino no dan ningún tipo de síntoma en manera inicial. Incluso cuando tenemos infección por virus del papiloma humano, tampoco no va a haber ningún síntoma, no da flujo, comezón, ardor.
0: Nada más como por cualquier cosa, ¿cuáles serían estos síntomas que podríamos tener?
2: En cuanto al cáncer cervicuterino, si empezamos con sangrados o flujos anormales que sean abundantes, de mal olor, sangrado después de tener relaciones sexuales, empezar con dolor pélvico.
0: Si alguien que nos está viendo o escuchando se quedó con alguna duda, ¿tendrán ustedes redes sociales como para que se puedan comunicar con usted?
2: Sí, en Instagram estoy como doctora.estrada.oncogine.
0: Mil gracias por habernos acompañado aquí en la Hora Nacional hoy, en un día en el que es tan importante hacer conciencia sobre estos problemas de salud y sobre todo sobre la prevención.
2: Sí, es lo más importante. Siempre el acudir a nuestras revisiones, quitarnos el miedo, eso siempre va a ser lo más importante.
1: Muy bien, doctor Estrada, gracias por estar aquí con nosotros en la Hora Nacional.
2: Muchas gracias.
1: Y gracias a ustedes, por favor, no se vayan.
0: La vivienda es un patrimonio y una decisión financiera a largo plazo. Para las y los trabajadores al servicio del Estado, Foviste les ofrece diferentes modalidades de financiamiento para comprar, construir o mejorar una vivienda.
1: Si son derechohabientes y están pensando usar su crédito, pueden entrar a www.gob.mx/Foviste. Ahí pueden encontrar información sobre los requisitos, trámites y herramientas para conocer sus opciones.

0: Hablar de vivienda también es hablar de bienestar y de la posibilidad de que las familias tengan un patrimonio. Para las personas trabajadoras al servicio del Estado, el Fobiste tiene distintas alternativas para comprar una vivienda, construirla, ampliarla, repararla o mejorar sus condiciones.
1: Y muchos de estos procesos ya pueden hacerse sin sorteos ni convocatorias, con opciones que permiten conocer desde el principio cuánto crédito se puede obtener y cómo conseguirlo. Para platicar de todo esto nos acompaña el ingeniero Víctor Villegas, de una sociedad financiera de objeto múltiple que originan los créditos del Fobiste. Ingeniero, bienvenido a la Hora Nacional.
2: Hola, muy buenas tardes, muchas gracias. Efectivamente, nosotros venimos de una SOFOM que se llama Alra del Sur, la cual estamos autorizados desde hace más de 14 años con el Fobiste. Nuestra labor principal es llevar de la mano a todos los acreditados que quieran ejercer su crédito por primera vez para tener una vivienda. Esto es muy sencillo, como ya no hay sorteos, ya no hay convocatorias, en cualquier momento que un acreditado quiera ejercer su crédito, basta con que tengamos 9 bimestres cotizados, es decir, año y medio trabajando ininterrumpidamente, ya pueden ser acreedores de un crédito hipotecario con el Fobiste. Hay varios créditos, podemos ejercerlo de manera individual, con nuestra pareja, si también cotiza el Fobiste. Podemos unir nuestro crédito también, si nosotros cotizamos al Infonavit como al Fobiste, los podemos unir. O igual, si mi pareja cotiza al Infonavit y yo al Fobiste, también podemos unir esos créditos. Inclusive, si en nuestra vida laboral nunca ejercimos ningún crédito, podemos ejercer un crédito ya jubilados, que es el crédito de pensionados. Ah. En todas esas modalidades nosotros los podemos apoyar con mucho gusto.
0: O sea, ¿usted se tiene que usar forzosamente para vivienda o puede retirarse, digamos, el dinero
2: no, solamente
0: para usarlo como pensión?
2: Es correcto, solamente es para vivienda.
0: Ya.
2: Ya que el crédito es con una garantía hipotecaria, por eso es importante adquirir el inmueble, la cual va a quedar hipotecada a favor del instituto.
1: ¿Qué es exactamente una SOFOM? Ya lo dijimos ahorita al principio que es una sociedad financiera de objeto múltiple, pero ¿qué más hacen?
2: Prácticamente nosotros llevamos de la mano al acreditado desde el primer día que quiere ejercer un crédito hasta la firma de la escritura. Hay muchas dudas o mucha gente que anda buscando dónde ejercer, qué hacer. Lo primero que hacemos es que nos contacten. En la página del FOBIS estamos 15 SOFOLES autorizadas, las cuales con mucho gusto les podemos apoyar. Primero vamos a checar que sí tenga los bimestres cotizados, que tenga la antigüedad. Una vez que el acreditado sí puede ejercer su crédito, le vamos a ayudar a enfocar que el inmueble que él quiera adquirir cuente con las características jurídicas y técnicas que nos marque el instituto. Es muy sencillo, el inmueble no tiene que tener un gravamen, tiene que tener mínimo 40 años de superficie construida y 2 recámaras. Prácticamente con eso podemos comprar el inmueble. Y es bien importante, el derechohabiente puede comprar una vivienda en cualquier parte de México. No es necesario que si trabajo en el Estado de México, compre en el Estado de México. Puede comprar donde él desee.
1: Si su familia es de Michoacán, puede comprar en Michoacán.
2: Podemos irnos a Michoacán,
1: Zacatecas, etcétera, etcétera.
0: ¿Qué tenemos que hacer nosotros para saber, por ejemplo, a qué SOFOM acudir? ¿Hay algún directorio o cómo,
2: es correcto,
0: cómo funciona?
2: En la misma página del Fobiste, ahí ingresamos donde dice SOFOLES autorizadas por el Fobiste y va a desplegar las 15 que somos. Ahí, de acuerdo a la ubicación de cada SOFOL, de acuerdo a su centro de trabajo, puede seleccionar la que más cerca le quede.
0: Digamos que todas operan igual.
2: Es correcto.
0: Da un poco lo mismo con cuál elegimos.
2: Es correcto. Todos, okay, todos operamos con el mismo,
0: perfecto,
2: las mismas características.
0: En el caso, por ejemplo, de que yo quiera sacar un crédito conjunto, ¿tengo que ir con la persona con la que quiero sacar el crédito en el primer acercamiento? ¿O da lo mismo, cualquiera de los dos se puede acercar primero para que ya den las instrucciones y después se juntan los papeles? ¿O cómo funciona?
2: Es muy sencillo. Sería bien importante que antes de acercarse, ya sea a una inmobiliaria o con un vendedor, que se acercaran a nosotros para explicarles cuáles van a ser los pasos que tenemos que seguir y qué documentos es con los que tiene que contar la vivienda. Y los vamos llevando de la mano. Es muy, muy, muy sencillo realmente. Prácticamente un trámite de vivienda nos lleva entre 20 y 30 días naturales.
1: ¿Ah, en serio?
2: Es muy, muy rápido.
0: Entonces, en la página de Fobiste nos enteramos, pero por ejemplo, la suya tiene redes sociales como por si tenemos,
2: sí,
0: alguna,
2: claro,
0: duda.
2: Alra del Sur.
0: Alradelsur.com,
2: ahí nos pueden encontrar en todas las redes sociales, ahí estamos.
1: Perfecto, ingeniero, le agradecemos mucho que haya venido aquí a la Hora Nacional.
2: Muchas gracias a ustedes por la invitación.
1: Y muy interesante lo que nos dice.
2: Sí, muchas gracias.
1: Y así nos las gastamos aquí en la Hora Nacional, importante, interesante, todo. Será un

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1: La independencia de México tuvo historias que durante mucho tiempo quedaron en segundo plano. Antonia Luisa Nava fue una mujer que participó activamente en la lucha insurgente.
0: Les contamos su historia para reconocer que las mujeres estuvieron presentes en varios frentes de la lucha independentista y que muchas de ellas asumieron riesgos, pérdidas y decisiones con fuertes consecuencias.
2: Antonia Luisa Nava nació en noviembre de 1779 en la villa de Tixla, en el actual estado de Guerrero. En 1810, residía en Jaleaca con su esposo, sus tres hijas y cinco hijos. A finales de aquel año, la Guerra de Independencia se extendió al sur del país con José María Morelos, a quien se sumaron influyentes familias de la región, como los Galeana y los Bravo, y líderes destacados como Juan Álvarez y Vicente Guerrero. La familia de Antonia también se unió a las tropas de Morelos y estuvo presente en la toma de Tixla. Antonia pronto destacó por su entrega a la causa, con labores de cuidado, pero también empuñando las armas, por lo que se le conoció como la generala. Antonia y su familia siguieron a Morelos en los años siguientes. Estuvieron con él en 1813, cuando se instaló el Congreso de Anáhuac en Chilpancingo, y marcharon entre sus tropas hacia la desastrosa expedición de Valladolid. Durante la guerra, Antonia perdió dos hijos, pero eso no la desalentó. Y aún tras el fusilamiento de Morelos, continuó con la resistencia insurgente. En febrero de 1817, las tropas de Nicolás Bravo y Nicolás Catalán fueron sitiadas por los realistas en el Cerro del Campo. De acuerdo con algunos relatos literarios nacionalistas del siglo XIX, tras un mes de asedio y resistencia, cuando las condiciones al interior del sitio eran desalentadoras, Antonia y un grupo de mujeres se presentaron ante Bravo para ofrecer sus cuerpos como alimento para los fatigados soldados que sufrían la falta de víveres. Según escribió Luis González Obregón, el ofrecimiento fue rechazado, pero conmovió a los soldados, quienes, con el apoyo de las mujeres, que se armaron de machetes y garrotes y salieron a pelear con el enemigo, lograron romper el cerco realista la noche del 14 de marzo de 1817. Antonia se mantuvo en la lucha hasta el final de la Guerra de Independencia. La generala formó parte del desfile triunfal del Ejército de las Tres Garantías en la Ciudad de México el 27 de septiembre de 1821. Alcanzada la independencia, se estableció en Chilpancingo con su esposo, donde vivió hasta su fallecimiento, el 19 de marzo de 1843, a los 63 años.
1: México Canta es un concurso que busca cambiar las narrativas de la música mexicana y que proyecta el talento de voces juveniles.
0: Después de varias etapas de selección y competencia, el concurso llegó a su final. En la siguiente cápsula les presentamos a los ganadores: Brian Soto, Tiffany Galavis y Lisandro Espinosa.

0: esta noche vimos a 8 jóvenes con 8 versiones de la música mexicana, 8 canciones que nos demuestran la grandeza musical de México y la esencia de esta iniciativa. Nuevas narrativas, hermandad entre los jóvenes y el fortalecimiento de la identidad nacional.
1: Que detrás de cada uno de estos jóvenes hay muchas personas, hay sueños y ganas de transformar las narrativas para construir una nueva

0: Las personas ganadoras de México Canta son Tiffany Galvis,
1: Lisandra Espinosa
0: y Brian Soto.
2: México Canta, que hizo esto posible y que hizo mis sueños cumplir, la verdad, muy agradecido.
3: A toda la gente que está aquí, a toda la gente que está votando desde sus casas, muchísimas gracias. A todos los que nos apoyaron, porque fueron demasiado, muchísimas gracias.
4: Este ha sido mi sueño, la verdad, toda mi vida este ha sido mi sueño. Nunca me he sentido tan cerca de lograr algo. Ahora tener estos significa el mundo para mi mamá también, que haya podido estar aquí y que se haya sentido tan orgullosa. Estoy muy contenta.
5: Y ya llegó una semana más de nuestra Chilanguía. Entonces, si están buscando qué hacer en la Ciudad de México, aquí les dejamos una selección de actividades culturales para que vayan en familia, con amigos o simplemente para que se den una vuelta y descubran algo nuevo.
6: El jueves 24 pueden escuchar música antigua con el ensamble Las Goldberg a 4-1 en la sala Carlos Chávez del Centro Cultural Universitario. Una oportunidad para escuchar una obra de Johann Sebastian Bach en una interpretación de música de cámara y acercarnos a uno de los grandes compositores de la historia.
5: Ese mismo jueves, en el Museo Universitario del Chopo, pueden encontrar una opción para los que les gusta el cine mexicano. Se proyecta Sobre las olas, del director Horacio Alcalá, como parte del ciclo Cineastas Mexicanos Contemporáneos. Esta actividad tiene costo, pero hay descuentos para estudiantes, maestros, personas jubiladas e integrantes de la comunidad UNAM.
6: Y mucha atención, porque el viernes 25 comienza uno de los grandes encuentros culturales de esta temporada, Festival Cultura UNAM, que hasta el 11 de octubre reunirá música, teatro, danza, cine, artes visuales y otras expresiones en distintas sedes universitarias. Hay actividades gratuitas y otras con boleto, así que vale la pena revisar la programación en su página oficial www.festival.culturaunam.mx.
5: Para el sábado 26, una opción especialmente bonita para niñas y niños es Techpactia Inamochcali. Nos gusta la biblioteca, en la biblioteca Alaide Fopa del Centro Cultural Universitario Tlatelolco. Y ese mismo día también pueden participar en la actividad La Memoria del Presente en el Colegio de San Ildefonso.
6: La Ciudad de México siempre tiene algo que contarnos, solo hay que salir a descubrirlo. Armen el plan, invitan a la familia o a los amigos y dense la oportunidad de disfrutar nuestra ciudad a través de su cultura. Nos escuchamos la próxima semana.

0: El carnaval Zoque Coiteco ilumina la tierra chiapaneca en Ocosocuautla de Espinosa. Una celebración de más de 500 años donde la raíz originaria Zoque se funde con la herencia árabe y la tradición cristiana. No es solo una fiesta, son 6 días de ritual, de ofrenda a Tajajama, el Padre Sol que marca el inicio del ciclo agrícola, la renovación y la continuidad de un pueblo que se reconoce en sus cowinás, casas sagradas donde la comunidad se organiza.
1: Creo que es el privilegio más grande para mí haber nacido en esta tierra, ¿no? Ocosocuautla me ha regalado todo lo que soy en la vida, desde persona, profesional y sobre todo ser un representante de nuestra cultura que tenemos en nuestro carnaval Zoque Coiteco.
2: Ser Zoque es un orgullo, una alegría muy grande, una representación en la cual nosotros demostramos nuestra identidad de nuestra tierra chiapaneca.

0: creemos y estamos seguros de que sí movemos todo lo que hay en el universo para que tengamos lluvias, para que tengamos una buena cosecha y el pueblo sea muy rico en eso.
1: Es la ofrenda de la comunidad que agradece y marca un ciclo que se renueva. 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Así se vive el Carnaval Xoquecoiteco.

0: Para cerrar esta primera media hora y aprovechando que estamos en el mes patrio, los dejamos con una frase de Leona Vicario. No solo el amor es lo que me ha hecho tomar parte en esta causa, también el convencimiento de que es justo y necesario.
1: Totalmente. Esta frase nos sigue recordando a más de 2 siglos que la historia se construye con nuestras convicciones y participación.
0: Antes de irnos, queremos mandarle saludos a José Luis Hernández Álvarez, Carlos Alberto Lira Lozano, GMS Electrificaciones en Toluca y Rafael Vázquez Castro.
1: También para Luis Calvillo, Cecilio Godínez, Verónica Muñoz Centeno, Carolina Corona Villarreal y Sergio Ponce en Washington, D.C.
0: Muchas gracias por acompañarnos todas las semanas. Recuerden que nos encuentran como La Hora Nacional Oficial en YouTube, Facebook, Instagram, TikTok, X, Spotify y en el número 55 34 83 42 39. También nos pueden mandar un correo electrónico a lahoranacional@cegov.gob.mx.
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3: Hola, ¿qué tal? Bienvenidos a Aguascalientes en la Hora Nacional. Este domingo es muy especial porque vamos a estar hablando de uno de nuestros municipios favoritos en Aguascalientes, San Pancho. Y cómo no recordar a San Pancho con sus famosas carnitas. Pues nada, que ahí viene la feria y hemos invitado y nos aceptó la invitación Margarita Gallegos, presidenta municipal de San Francisco de los Romo. Margarita, ¿cómo estás?
4: Muy contenta de estar aquí en tu programa y agradeciendo la invitación.
3: Oye, Margarita, pues vamos a empezar por lo primero. ¿Quién es Margarita Gallegos?
4: Margarita Gallegos es oriunda del municipio de San Francisco de los Romo, un municipio que está a 21 kilómetros del municipio capital de Aguascalientes, rumbo al norte. Ajá. Es un municipio muy pujante, recién creado, por así decirlo, porque tenemos 34 años como municipio.
3: Es de los más nuevos.
4: De los más nuevos, junto con el Llano.
3: Nacieron al mismo tiempo.
4: El mismo día, sí, el 30 de enero de 1992.
3: Margarita, cuando hablamos de San Pancho, casi siempre hacemos referencia a las carnitas, pero esa es solamente una de las cosas que ofrece sí. San Francisco de los Romo.
4: San Francisco de los Romo en un tiempo su vocación era el turismo gastronómico, por decirlo, carnitas y gornitas.
3: Que lo sigue siendo,
4: pero a través del tiempo nos hemos convertido también en un municipio industrial. Tenemos tres parques industriales dentro del municipio de San Francisco de los Romo, lo cual nos dan posibilidad de tener una economía mejor, de tener más recaudación, de ser un municipio con más posibilidades de crecimiento. Digo, una comparativa, nacimos el mismo día el Llano y San Francisco, pero la misma vocación industrial y también gastronómica ha hecho que San Francisco de los Romo se posicione como uno de los municipios más prósperos del estado.
3: La posición geográfica de San Francisco también ayuda
4: tiene
3: mucho,
4: ¿no? Que ver.
3: Esa distancia que tiene al libramiento carretero y a la carretera 45 le da también esa gran posibilidad de converger con todo este dinamismo económico de Aguascalientes.
4: Así es. Además también tenemos las vías del ferrocarril. Cuando un inversionista llega hablando de industria, ve todos los puntos favorables para poder instalarse dentro de ese municipio. Y a nosotros la posición estratégica que tenemos dentro del estado, las vías de comunicación, uh-huh. Las vías ferroviarias, todo eso ha influido a que vayan y se instalen y den oportunidad de que el progreso en San Pancho siga creciendo día con día.
3: La población también ha crecido, Margarita, porque no hay que dejar de ver la cercanía con lo que es la mancha urbana de la capital, lo que ya se convirtió en una zona metropolitana que incluye a Jesús María y, por supuesto,
4: Aguascalientes y San Francisco de los Romo.
3: Estos dos municipios, que además colindan con la capital, también han tenido una dinámica de crecimiento en fraccionamientos, en casa habitación.
4: Sí, en pocos años hemos crecido bastante. No hace más de 6 años teníamos una población de 48,000 habitantes, más o menos. Ahora andamos alrededor de los 75,000 habitantes.
5: Es un crecimiento.
4: Es un crecimiento. Es el municipio que más ha crecido dentro del estado.
3: Llegó un momento en que eso sucedía mucho con Jesús María y como que saturó esa zona conurbada y ahora
4: se trasladó a San Francisco de los Romos.
3: Increíble. La verdad es que tiene mucho que ofrecer San Francisco de los Romos. La cercanía con la capital también nos permite pues ir y venir en un momento, ¿no?
4: De San Pancho al centro hacemos menos que del centro a cualquier colonia del oriente. Las vías son rápidas. Bueno, en cierto horario sí cuando hay congestiona a la salida de las pico. Empresas. Sí, es 5:30, 6 de la tarde. Entonces sí se complica un poco.
3: Pero bueno, también no ha dejado de crecer la infraestructura y sé que se va a mejorar el camino con una obra que se va a hacer en Margaritas, que aunque pertenece al municipio de Jesús María, a final de cuentas le dará fluidez también al acceso y regreso de San Francisco.
4: Va a beneficiar mucho ese puente, que va a tener también algunas cerraduras de retorno. Eso beneficia mucho a Paseos de la Providencia y Urbi, que pertenece ya a San Francisco de los Romos. Bueno, la 45 yo creo que a todos nos beneficia, a todo
3: el estado.
4: Entonces esa obra es magnífica, muy necesaria.
3: Sobre todo que nos ayuda a prevenir y evitar accidentes, esos retornos seguros. Bueno, pues ya hablamos de lo industrial, Margarita, de lo poblacional, ya hablamos de la gastronomía, pero ahora vamos a hablar de la fiesta. Y viene la Feria de San Francisco de los Romos, la Feria de San Francisco de Asís, a partir del 25 de septiembre.
4: 25 de septiembre al 4 de octubre.
3: Hay que decir que esta festividad, Margarita, no detiene el trabajo del municipio.
4: No. Se le ha asignado una buena cantidad para darle a los habitantes del municipio de San Francisco de los Romos, pero también a los circunvecinos, porque van de todos los municipios, incluso de otros estados, llegan cuando los artistas son atractivos. No paramos obra pública, seguimos haciendo obra pública, no paramos programas sociales, no paramos becas, y además es de presumirse, lo tengo que decir, San Pancho es un municipio sano, cero deuda. No tenemos deuda de ningún tipo.
3: Que eso le permite al municipio operar con tranquilidad
4: y regresarle a la ciudadanía algo de fiesta, de música, de gusto, de algarabía.
3: Hay que también poner la perspectiva de que una fiesta, una feria como estas, sí es una inversión que hace el municipio, pero genera una derrama económica para todos quienes invierten en San Francisco. El que tiene un restaurante, el que tiene un hostal, el que va a poner un puesto especial de sus productos.
4: Hasta el que vende las semillas le va bien.
3: A todos les mejora el ingreso en esos días, Margarita.
4: Sí, se espera una derrama económica de entre 70 y 75 millones.
3: Te iba a preguntar si se tiene medida la derrama económica.
4: El año pasado se calculó que fueron como 60 millones. Este año se tiene calculado 70, 75 millones.
3: Sí. Margarita, ¿cuánta gente llega a visitar San Francisco?
4: Fíjate que calculamos el año pasado 450,000. Durante los 10 días. Hoy esperamos más de 500,000. El cartel está muy bueno, muy atractivo.
3: Pues, ¿qué me puedes adelantar, Margarita?
4: Te voy a decir dos estelares muy buenos. Remy Valenzuela, que es un hitazo que está en todos los jóvenes, y la banda MS.
3: Sí,
4: tenemos para todos los gustos también.
3: Sí, habrá más variedad. Nada más estamos dando dos probaditas. Ya cuando se haga la presentación completa,
4: sí,
3: ya veremos.
4: Sí, porque también tenemos a La Firma, tenemos a Nuevo Amanecer para los que son guapangueros, a este Tropicalísimo Apache, o sea, Los Mier, tenemos de todos los géneros para que puedan asistir, y al que no le gusta la música de Tropicalísimo, pues que vaya
3: al día siguiente, Remy, va al otro. Eso es lo bonito de estas festividades, que se dé gusto a todos los públicos para que pueda cada quien ir a disfrutar día de feria.
4: Además es una fiesta muy familiar, y también el tema de seguridad pública, que es muy sensible, también trabajamos bastante en eso para que los que vayan disfruten y regresen con el mismo buen sabor de boca a su casa, porque estuvieron en un lugar
3: tranquilo, seguro, bien cuidado.
4: Sí, muy muy familiar. tú ves que pasan las familias, llegan con su esposa, con los niños, con la hielera, con los banquitos, con todo. Y pues bastante gente van a nuestra fiesta.
3: De bueno, tienes de nuevo esa posición geográfica, vuelve a ser un privilegio para San Pancho, porque está a un paso de Pabellón, de San José, de Gracia, de Cocío, de Rincón, de
4: Jesús, Aguascalientes, de Jesús María, de todos.
3: De todos, sí. Es el municipio, yo creo que es el más céntrico de todo.
4: El más céntrico, estratégica.
3: Estratégicamente colocado. Sí. Bueno, pues la verdad es que San Pancho es una tierra maravillosa, cercana a la capital, pero también es una tierra que aparte de sus tradiciones y su gente, por supuesto, su gente buena de Aguascalientes, también es el municipio del sabor. Yo creo que es de mucho sabor.
4: Sí, sí, pues de hecho ahí nació San Francisco de los Romo, las carnitas, que nació con una persona que empezó con un cazo de cobre a hacer sus carnitas, después ya se volvió el vecino, el otro vecino, la Avenida Juárez, que es una de las avenidas principales, pues se pobló de personas que se dedicaron al comercio de carnitas y gorditas.
3: Y la verdad es todo un agasajo.
4: Y antes decían San Pancho de las Carnitas.
3: Así es.
4: Ahora lo compartimos, San Pancho de las Carnitas y la industria.
3: Bueno, pues si usted no se ha dado una vuelta a San Pancho, que lo dudo mucho, pues la verdad es que no se va a tardar nada. Yo le puedo decir que de la casa de todos ustedes a San Pancho, a mí me queda a 20 minutos. Entonces, seguido me voy, fines de semana, me surto mis carnitas, tortillas hechas a mano y regreso a casa. Y aquí le tenemos más sabores de San Pancho.
2: Hay lugares que se reconocen por sus paisajes, otros por sus tradiciones. Y hay algunos que se distinguen, desde el primer bocado, por su sabor. Así es San Francisco de los Romo, municipio de Aguascalientes, que ha hecho de la gastronomía parte de su identidad. Y si hay un platillo que lleva su nombre por todo lo alto, son las carnitas. Razón por la que cariñosamente se le conoce como San Pancho de las Carnitas. Aquí, el aroma de la carne cocinándose, las recetas que pasan de generación en generación y el gusto de reunirse alrededor de una buena comida forman parte de la vida cotidiana. Las carnitas no son solamente un platillo, sino también una tradición que reúne a las familias, recibe a los visitantes y representa el trabajo y la hospitalidad de su gente. Y para quienes disfrutan descubrir nuevos sabores, San Pancho cuenta con un corredor gastronómico, donde las carnitas son protagonistas, pero no son la única opción. En sus distintos establecimientos también se puede encontrar una gran variedad de platillos y sabores, ideales para todos los gustos y ese toque especial de la cocina local que convierte una comida en toda una experiencia. Así que cuando visites San Francisco de los Romo, déjate llevar por los aromas, recorre sus espacios gastronómicos y prepárate para disfrutar. Porque hablar de San Francisco de los Romo es hablar de historia, tradiciones y, por supuesto, de ese sabor inconfundible que hace que quien lo prueba quiera volver. San Pancho de las Carnitas, un lugar que se conoce, se disfruta y sobre todo, se saborea.
3: Bueno, independientemente del sabor de San Pancho, Margarita, todos nuestros municipios, todas nuestras comunidades tienen sus tradiciones, sus rincones llenos de historia, sus plazas, sus calles. Y San Pancho, pues, no es la excepción. Tiene espacios en donde, pues, se han forjado historias que nos van marcando.
4: Sí, fíjate que en la parte de la zona centro del San Pancho antiguo, que le llamamos, había mucha devoción por la Santa Cruz. Uh-huh. La hay, más bien. La hay, y ahí acabamos de hacer una Santa Cruz muy bonita que reúne también a las familias. Hicimos un espacio con su banquita, con todo. Está a la orilla pegado al río San Pedro. Ajá. Y es un lugar muy bonito. Esa es parte de una tradición de la zona centro. Al igual, pues, nuestro santo patrono es San Francisco, el santo custodio es San Francisco de Asís.
3: Sí.
4: También en ese sentido, pues, el San Pancho antiguo en su templo, es un punto de reunión, de fe, de esperanza, y cada una de las comunidades tiene su propio espacio de tradición, pero específicamente ahorita estamos muy concentrados en la parte de la zona centro, y ahí es donde ya empieza también a haber cierto fervor de otras personas que están acudiendo.
3: Pues que a toda, la verdad es que proveerle a la gente, dotarla de espacios como este, también provocan más la convivencia familiar.
4: Sí, sí, y hoy en día como están las cosas, yo creo que este tipo de espacios ayudan bastante para que las familias también puedan tener ese punto de reunión.
3: Pues a San Pancho podemos visitarlo no solamente por su gastronomía o por la feria, sino por esos rincones que tiene por descubrir.
5: Cuando pensamos en San Francisco de los Romo, seguramente lo primero que viene a la mente son sus famosas carnitas. Pero este municipio tiene muchos otros rincones que vale la pena descubrir. San Francisco de los Romo forma parte de la Ruta del Vino de Aguascalientes. Y entre sus atractivos se encuentran espacios como Viñedo Siberia y Bodegas Origen, donde los visitantes pueden disfrutar de los paisajes de los viñedos y conocer un poco más de la tradición vitivinícola de nuestra región.
6: ¿Qué tal, amigos de Aguascalientes en la Hora Nacional? Soy Miguel Ángel Saucedo Martínez, encargado de turismo de San Francisco de los Romo. Miren, ahora me encuentro en una de las empresas vinícolas más importantes que tenemos aquí en San Pancho. Se trata de Bodegas Origen. Precisamente aquí estamos en una de las bodegas. Tenemos una riqueza y una tradición vinícola desde hace muchos años, a partir de casi cuando empezó Viñedo Rivier.
5: Pero el recorrido también nos lleva al pasado. El municipio conserva antiguas haciendas que son testimonio de otras épocas. Entre otras, la Trinidad, la Unión, San Ángel, Loretito, el Mezquite, la Guayana y Puertecito de la Virgen.
6: Pero también tenemos otro atractivo turístico, que es nuestras haciendas. Las haciendas de la Unión, que está aquí cerquita. Tenemos la hacienda del Puertecito de la Virgen. Tenemos la hacienda de la Trinidad, que también es un centro importante de eventos sociales, como la hacienda de la Unión. También tenemos la hacienda de Borrotes. En fin, tenemos alrededor de 14 haciendas o ranchos que se llamaban entonces.
5: Algunas de ellas tienen una historia que se remonta incluso al periodo virreinal. Y es que caminar por estos lugares es encontrarnos con viejas construcciones, paisajes y espacios que nos cuentan cómo se fue formando esta tierra y cómo sus habitantes fueron construyendo poco a poco la identidad de San Pancho.
6: Acá en San Francisco de los Romos tenemos un lugar muy importante históricamente hablando. Nos encontramos en la Plaza Miguel Ángel Barberena Vega. Aquí, en este lugar, se hizo la primera plaza pública, estamos hablando de 1860. Ya se había designado este lugar para plaza pública. En esta plaza pública, que primero se llamó Centenario y después se llamó la Plaza Constitución, y en 1992 se le puso el nombre de Miguel Ángel Barberena Vega. Acordémonos que el ingeniero Barberena fue el que mandó el proyecto de ley para que San Pancho fuera municipio.
5: Así que la última vez que busquemos un lugar para descubrir en Aguascalientes, hagamos una parada en San Pancho. Hay historia, hay vino, hay tradición y hay mucho por disfrutar.
6: Por lo pronto yo los invito a que hagan ustedes un recorrido, que nos visiten, que vengan a San Francisco de los Romo. En el aspecto de los lugares que visitar, tenemos mucho que visitar en San Francisco de los Romo. Muchísimas gracias.
3: Bueno, pues San Francisco de los Romo, como lo platicábamos hace rato, Margarita, es un municipio de los más jóvenes de Aguascalientes, que apenas tiene sus 34 años de edad.
4: Años.
3: Fíjate, poquito más grande que tú y que yo. Pero es de llamar la atención que en algún momento mucha gente de la que nació en San Pancho, pues les tocó ser capitalinos, ¿no? Eran parte del municipio de Aguascalientes. Cuando tú naciste, tu acta de nacimiento es nacida en Aguascalientes.
4: En Aguascalientes.
3: En el municipio de Aguascalientes.
4: Sí.
3: Sin embargo, ahora, pues no, ya eres de San Pancho.
4: Ya mis hijos son de San Francisco.
3: Ellos sí
4: de
3: nacieron
4: Romo.
3: En San Francisco.
4: Ellos sí
3: de
4: nacieron
3: Romo.
4: En San Francisco de los Romo. Sí, San Pancho pertenecía, era delegación municipal del municipio de Aguascalientes.
3: Y era un municipio grandísimo entonces.
4: Pues un municipio municipio grande que ya las características, las condiciones daban para que fuera la población, para que fuera municipio. El ingeniero Miguel Ángel Barberena, en su mandato, después de una serie de peticiones, de marchas, de
3: solicitudes de la gente, oiga, de todo. Estamos muy retirados, tráiganos aquí la atención.
4: Después de lucha, fueron muchos años, no fue fácil. El 30 de enero de 1992 lo elevó a rango de municipio en el Congreso del Estado, hicieron la votación y lo aprobaron. Eso fue pues una algarabía, una alegría para todos los que radicábamos ahí, porque veíamos cristalizado un sueño que a varias generaciones anteriores les había tocado estar en la lucha, pero por fin se consiguió.
3: Se consiguió, y ahora San Pancho no solamente se volvió un municipio, sino que pues sacó a brillar más todavía esa identidad que ya tenía como comunidad, porque la gente de San Pancho no se siente de San Pancho hace 34 años, no es de San Francisco,
4: no.
3: Es de toda la vida.
4: Toda la vida.
3: Mucha gente se dice de San Francisco, no de Aguascalientes, uh-huh. Incluso antes de que este hubiera sido un municipio.
4: Antes de que fuera municipio, todos decíamos somos de San Pancho, aunque pertenecíamos a la capital, sí.
3: Que le ha sucedido a otras comunidades, de repente sucede, que me imagino es lo mismo sucedió con el municipio de Llano cuando se forma en ese tiempo, pues también la lejanía a la capital te hace como decir, oye, tenemos una identidad propia a esta distancia, ¿no?
4: Así es. Es verdad, la verdad que San Pancho lo hiciera en municipio fue una muy buena oportunidad. El crecimiento que ahora tenemos, el brillo que ahora tenemos, pues ha sido de 34 años donde ciudadanos, gobiernos, nos ha tocado darle ese empuje y ahora decir con orgullo, somos uno de los municipios mejores del estado.
3: Más pujantes,
4: en economía, en generación de empleos,
3: crecimiento,
4: en todo, hemos avanzado muy bien y esa oportunidad que en un momento nos dieron como municipio no la hemos desaprovechado.
3: Y hubiera sido tal vez muy diferente si permaneciera como una comunidad. A lo mejor lo pujante que es ahora no se hubiera logrado.
4: No se habría dado, porque no tienes la oportunidad. Como delegación municipal no es la misma oportunidad que como un municipio, que tienes tus propios recursos, que tienes tus propios proyectos, que generas tus propias leyes de ingresos y todo.
3: Le das los servicios a la ciudadanía directamente.
4: Sí, directamente.
3: Nada más piénsalo desde la capital a una comunidad a la distancia de San Pancho, que aunque es corta, como lo vemos ahora, por la infraestructura, pero a final de cuentas pensar en la logística de servicios a esa distancia no es sencillo.
4: No es fácil, por eso celebramos cada 30 de enero, celebramos esta oportunidad que nos dieron.
3: A pesar de que tiene 34 años como municipio, San Francisco de los Romo tiene su propia historia.
7: Hablar de San Francisco de los Romo es hablar de un municipio que, con el paso del tiempo, ha construido una identidad propia, llena de historia, tradiciones y orgullo por sus raíces. Pero San Francisco de los Romo no solo ha crecido en territorio, también lo ha hecho en identidad.
6: Hola, ¿qué tal? Soy el profesor Miguel Ángel Saucedo Martínez. Soy el encargado del despacho de la coordinación de turismo en San Francisco de los Romo. Me encuentro en este lugar emblemático de San Francisco. ¿Por qué? Porque tenemos un mural donde nos representa y donde nos muestra la historia y la esencia de nuestro municipio. Estamos hablando de 1829, cuando se compró este terreno. El señor don Francisco Ignacio Romo de Vivar se lo compró a la hacienda de San Blas. Se dividió en tres partes, se hicieron tres ranchos, que fue San Francisco, que fue la Trinidad, y el otro rancho se llamaba Rancho San José.
7: Sus fiestas, sus tradiciones y por supuesto su gastronomía se han convertido en parte fundamental de la vida de sus habitantes.
6: Cuando el gobernador, en ese tiempo, el ingeniero Miguel Ángel Barberena Vega, manda una iniciativa para que se hagan los municipios del Llano y San Francisco del Lomo. Tan es así que se hace el decreto que se hizo el 30 de enero de 1992. Y desde el 30 de enero de 1992, pues San Francisco se convierte en municipio libre y soberano.
7: Hoy, cuando recorremos sus calles y convivimos con su gente, encontramos un municipio que mira hacia el futuro sin olvidar de dónde viene.
6: Tenemos la bordura del escudo donde dice trabajo nuestra riqueza, nobleza nuestro don. Está en latín, obviamente, y tenemos abajo un listón donde dice Gloria, vida y memoria eterna a los corazones franco-romenses. Aquí en San Francisco de los Romo hemos tenido varias etapas, desde que se fundó la ranchería por don Francisco Ignacio Romo de Vivar, también cuando se fundó el ejido, después delegación, después fuimos municipio y ahora somos el municipio más importante de San del estado de Aguascalientes. Lo digo con mucho orgullo porque soy franco-romense, no hay otro municipio, ¿no es cierto? Pero sí somos el municipio más que ha tenido más desarrollo en los últimos 20, 30 años. Este es nuestro San Francisco de los Romo. No es que lo venga a presumir, sino que ustedes lo pueden constatar. Esta es parte de la historia que tenemos, el nacimiento de San Francisco de los Romo, el nacimiento de varias personas que han sido parte importante del desarrollo en nuestro municipio.
7: Y quizás por eso San Francisco de los Romo tiene un encanto especial, una historia que se cuenta, se celebra y se mantiene viva de generación en generación.
3: Bueno, y el tiempo no perdona y podríamos quedarnos muchas horas nacionales hablando de San Francisco de los Romo, cosa que volveremos a hacer y lo haremos pronto, Margarita. Pero yo quiero agradecerte mucho que hayas venido a acompañarnos, a hablar de esta feria maravillosa de San Francisco de los Romo, pero además de también de todas estas cosas que le ofrece a su ciudadanía, la gastronomía, el turismo que puede provocar a través de ella, el crecimiento que ha tenido en la vocación industrial que también ha desarrollado. Y a mí me gustaría dejarte un espacio para que le dieras un mensaje a esa gente de San Francisco de los Romo, pero también a la gente de todo Aguascalientes, Margarita.
4: Con mucho gusto. Vengan a San Francisco de los Romo. Es un lugar donde la gente es buena, amable, generosa, se come rico. 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
3: Gracias, Margarita Beto, Gallegos, muchas gracias. Siempre es un gusto saludarte, lo sabes, y te agradezco mucho que nos hayas acompañado.
4: Al contrario, gracias a ti.
3: Gracias, Margarita, y gracias a ustedes por acompañarnos en Aguascalientes en la Hora Nacional.
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11: Hola, hola, bienvenidos una vez más a este espacio de Ya Oíste. Yo soy Génesis Sainz. Estoy más que feliz, emocionada de tratar un tema, pues del que se habla muy poco, la sarcopenia. A veces te sientes con menos fuerza, te cuesta más trabajo cargar cosas, subir escaleras, levantarte de una silla. Pues todos esos puntos hoy los vamos a aclarar. Y para eso tenemos una invitada muy especial. Nos acompaña la doctora Claudia Santillán Arriaga, que es especialista en medicina interna. Doctora, bienvenida, muchas gracias.
12: Muchas gracias, buenos días, gracias por la invitación. Y bueno, vamos a hablar de lo que es la sarcopenia, como lo mencionaban ahorita. Conocido desde ya muchos años, últimamente en boga en México. ¿Por qué? Porque vamos todos para ese diagnóstico o ese síndrome que actualmente se conoce. A la sarcopenia se le menciona como sarcopenia del latín y griego, que es sars, carne, penia, disminución, que es disminución del músculo, o también se le conoce como miopenia, músculo mío, okay. Penia, disminución. Y esto va unado a otros términos que se llaman dinamopenia, que es disminución en la fuerza, y por consiguiente también la cratopenia, que es la disminución en el músculo, disminución en la fuerza, y por consiguiente disminución en la actividad funcional diaria. Anteriormente se conocía que era un síndrome geriátrico, porque todos los cambios que vamos teniendo a partir de 65 años van generando parte de estos síndromes geriátricos. Pero conforme han avanzado los años y los tiempos, se han hecho varios estudios condicionando que no solamente el paciente geriátrico, sino también el paciente que tiene enfermedades metabólicas, como pueden ser la diabetes, la obesidad, la insuficiencia cardíaca y recientemente más estudios sobre la enfermedad renal crónica.
11: ¿Cómo lo podemos como centrar de que no solamente es algo para la gente mayor, sino que es como un desgaste prematuro, se podría decir?
12: Sí, un desgaste prematuro. Ya fisiológicamente a partir de los 50 años empezamos a tener cambios en las células de todo el cuerpo, pero ahora en México desafortunadamente somos el primer país de obesidad infantil. Al ser el primer país de obesidad infantil vamos generando mayor peso en nuestra estructura muscular y en futuro podemos llegar a desarrollar lo que es la obesidad, lo que es la diabetes mellitus y por consiguiente las enfermedades cardiometabólicas como la insuficiencia cardíaca. Entonces, todas esas enfermedades al tener un desgaste progresivo y crónico van a dar una disminución en la masa muscular corporal. Se comenta que después de los 50 años vamos perdiendo por cada año un 2% de masa muscular.
11: Wow.
12: Y después de los 65 años esto puede incrementarse hasta 13 a 24% anual, pero si tenemos otras enfermedades o no hacemos actividades preventivas, podemos llegar a un grado mucho mayor que puede llevarnos inclusive a la muerte.
11: ¿Cómo vamos a diferenciar que a lo mejor estamos en una buena etapa para tomar acción y decir, bueno, voy a hacer ejercicio o esto? O en dado caso, ¿cómo sé que yo tengo, ya estoy empezando con la sarcopenia o esta parte prematura?
12: En un paciente mayor de 65 años ya podemos pensar en la sarcopenia. ¿Por qué? Porque tenemos alteraciones en todos estos factores sensoriales, marcha, se van modificando. Si estamos mucho tiempo en una sola posición, vamos a hacer contracturas musculares. Entonces, cuando yo me quiero estirar para ese ejercicio, me duele. Y si me duele, ya no lo hago o ya no lo realizo. Y un adulto mayor, que son afortunadamente no es una gran mayoría, porque ya actualmente vemos en los parques, en los gimnasios, en algunos bosques, mucha gente mayor haciendo actividad física. Entonces, ese poco que nosotros le invertamos en el ejercicio, que se considera que son 30 minutos al día o 150 minutos semanales distribuidos en lo que nosotros podamos administrarlo de acuerdo a nuestros tiempos, nos va a ayudar mucho. Pero no solamente se considera que sea la caminata, la yoga, natación, que son ejercicios aeróbicos, sino también ya incrementarle un poquito en peso, ya sea con un poco de mancuernas, con polainas, o inclusive podemos en casa, si no puedo comprarme mi mancuerna o polaina, puedo llenar unos botecitos de agua o un recipiente con arroz, con frijol, con lenteja, bien, con alpiste y cargarlos.
11: Claro.
12: Y en las piernas podemos hacerlo con la tela que tenemos en casa que ya no nos sobra, llenarlo igual, se considera que sea de arena, pero no vamos a tener arena tan fácilmente, llenarlo igual con la semilla más chiquita que tengamos y ponerle un resortito o ponerle un velcro o unos broches para que lo podamos agregar tanto a los brazos como a las piernas. Y unos minutos, de 5 a 10 minutos que lo hagamos en casa en lo que vemos las noticias, la televisión, nuestro programa favorito o inclusive ya hay programas de ejercicio, sobre todo para adulto mayor. Hay que hacerlos y con ese pesito que le pongamos nos va a ayudar a disminuir ese riesgo de la sarcopenia a corta edad. Cualquier paciente que tenga enfermedades crónicas, vamos a mencionar diabetes, obesidad, enfermedad cardíaca, paciente geriátrico, que curse con una recaída como son una enfermedad o que requiere estar en el hospital por algún proceso infeccioso o descompensación o inclusive que pueden llegar a requerir aditamentos como ventilación mecánica, están postrados en cama. Entonces su músculo no lo moviliza.
11: Claro.
12: Entonces muchas veces podemos ver al paciente hospitalizado y el familiar va y nos apoya a darle de comer en la boca, lo tiene apapachando en la cama y no, al contrario, llegando hay que moverlo, sentarlo, que él coma para que no pierda esa funcionalidad. Y aquí tenemos que pedir apoyo, si lo hubiera, con una fisioterapia para que nos esté apoyando qué ejercicios puede mantener durante esa hospitalización para que se desgaste menos y pierda menos músculo. Otro es nutrición. Desde que llega el paciente al hospital, hacemos como un plan alimenticio para no perder tanto músculo y garantizar que el paciente esté ingiriendo su alimento. e inmediatamente que se egresa, mandarlo a rehabilitación física, a nutrición, psicología, si está en condiciones, y psiquiatría.
11: La proteína que venden o que pues consumen, que es como un suplemento, ¿eso ayuda? ¿O estamos hablando de mejor natural?
12: De todo natural. Mucha de la gente que va al gym le sugieren suplementos proteínicos, pero muchas veces pueden dañar o el hígado o el riñón. Claro. Y hablamos que la enfermedad del riñón es una de las que más sufren de sarcopenia. Wow. Entonces, nuestro músculo ya está establecido. Lo importante es trabajarlo y mantenerlo y movernos. Ya sea que yo tenga una enfermedad renal o cualquier enfermedad, mientras yo me mantenga activo dentro de las posibilidades, yo mantengo mi músculo. Pero si el paciente va a perder peso por la misma enfermedad y yo le doy un aditamento o un suplemento, todo es de preferencia natural, porque eso nos va a ayudar desde la digestión, desde la salivación, de la masticación, la deglución, la absorción de nutrientes, que es mucho mejor a darle un suplemento preparado. ¿Por qué? Porque la absorción va a ser diferente. Sí, y eso se llama un suplemento que Exacto. no equivale a la alimentación. Y muchas veces los familiares o los pacientes dicen, denme una nutrición, porque no me da hambre. Es por eso un suplemento nos ayuda, pero no sustituye a la alimentación.
11: Yéndonos a la prevención, para que no lleguemos, o sea, en estos casos yo que tengo 27 años, ¿no? Y yo no quiero que cuando llegue a la edad de los 60 tenga sarcopenia. ¿Qué puedo hacer desde yo ahorita para decir, voy a prevenir?
12: Si una persona es sana, no tiene ninguna enfermedad, ninguna comorbilidad, puede tener una alimentación, pero siempre sería ideal llevarlo a cabo con un nutriólogo.
11: Okay.
12: Y conjunto con un dietista, ya que el nutriólogo nos detectó que estamos sanos, entonces el dietista nos puede dar inclusive ciertas recomendaciones de cómo balancear lo que es el plato saludable, donde un porcentaje son verduras, carnes, cereales, proteínas y en sí todo, y sobre todo los líquidos.
11: Claro.
12: Sobre todo hidratarnos en forma correcta, porque nuestro cuerpo se basa en toda esta homeostasis o que sea todo parejo para que pueda absorberse todos los nutrientes. Y sobre todo no saltarnos alimentos.
11: Importante.
12: Eso es algo muy importante, porque si no llevamos el desayuno, comida y la cena, entonces nuestro cuerpo va a tomar energía de donde no tiene y entonces va a empezar a alterar todo el metabolismo. Trata de hacer un sueño reparador.
11: Nuestro cuerpo habla y hay que escucharlo, hay que saber escucharlo y tomar el tiempo para darle, porque nada más tenemos una sola vida, hay que cuidarla. Nos vemos en el siguiente episodio de Ya Viste. Yo soy Génesis Sainz Silva. Hasta luego.

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0: Dai Dai, Shakira. 11:32.
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Iconic by Mistake. Le Serafim, Elite, featuring Cat's Eye. 12-7.

0: Dracula, Genie Remix, Tame Impala featuring Genie. 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
1: 12:57.

0: Igual que un ángel. Kali Uchis y Peso Pluma.
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0: cuando no era cantante, el Bogueto. ¡Échate otra! ¡Salud!
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Perlas Negras, Natanael Cano y Gabito Ballesteros. 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

0: Apt, Rose featuring Bruno Mars.
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0: Te estoy correteando. Latin Mafia y Fred Again. 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

0: El fin del mundo, Lala Love y Ajolotes Mexicanos. Orgullosamente Mexa.
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0: Back to Friends, Somber. 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

0: Where is my husband, Ray?
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0: Day That I Made You Love Me, Ariana Grande.
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0: 528.

0: 7:38.
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0: 7.47.
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1: ¡Hora! Muy eclesiástico de... Güey, ¿cómo nos comunicamos en este momento? 910-3501-449-3292-101. ¡Ya tenemos internet! Hablen porque estoy viendo Netflix. Ay, no, no es cierto. Qué gusto saludarte de nueva cuenta, güey. Pero segundo round del Contagia la Magia. Te puedes comunicar 449-3292-101. Ya aprendió. Mira, hasta el Magiwatts estaba lento. Mira, ni siquiera se carga. Espérense, se está cargando todo. A ver, por acá nos dicen. Marce, muy buenos días. Ya estamos listos para escuchar el Wake Up desde las 6 de la mañana. Que tengan un excelente lunes. Un saludo para ti, para Eriquito. Por ahí me enteré que vas a estar dando regalitos para un campamento. Espero ser de los premiados. Un fuerte saludo. Yo amo. ¿Qué? Saluda Miguel Muñoz. Saludos, Miguel. Un abrazo para ti. Dice Marce, nos escucha en TuneIn. Ya regresamos, mi amor. Ya regresamos. Dice buenos días. Saludos a Damian y León, que van al Marista. Excelente inicio de ese magia. Yo escucho Magia 101. Saludos. Dice... ¿cómo crees que se fue el internet, Marce? ¿Y así quieres que te suban el sueldo si ni los servicios pagan? No te creas, excelente inicio de ese magia. Saludos, corazón. Sí, ya sé, se nos fue. Dice, buenos días, ¿me pudieran complacer con la canción 2.0 de BTS, por favor? Saludos, vienen más adelante, mi amor. Vamos a escuchar audios a través del MagiWatts.
2: Hola, Marce, espero que estés muy bien, muy bonito día.
1: Igualmente.
2: Nosotros queremos ganarnos unos boletos para ver Spider-Man. Muchas gracias. Y yo escucho Magia 101.
1: Saludos, mi amor. Más adelante tengo más sorpresas para ti.
3: Hola, muy buenos días, Marce, Eric. Que tengan un excelente magia inicio de semana. ¡Wow! Vámonos a la plataforma, vamos a darle un rato. Marce, porfa, mi abrazo, mi beso, mi apapacho gacho.
1: Claro.
3: Y quiero mi sombrilla.
1: Hoy ni tengo sombrilla.
3: Ahí te la encargo, Marce.
1: Saludos,
3: excelente
1: corazón.
3: Día, saludos a todos.
1: Espero mañana sí tener magi sombrillas.
4: Hola, Marce. Soy Ana Sofía.
1: Hola, Ana
4: Sofía. Y le quiero mandar saludos a mi mami. Y te quiero contar un chiste. ¿Cómo se le dice al número 9 cuando está recién nacido?
1: ¿Cómo? ¡Nine!
4: Nuevecito.
1: ¡Ay, qué pechuchura! Dice, muy buenos días, ¿qué tienen de buenos? Bendiciones de las malas para la app y la página de Radio Grupo, que ninguna de las dos funciona hoy. Y por más que los busqué en internet, radio, en iHeartRadio, no los encontré, chequen eso. Tuve que prender el coche para escucharlos y seguro ya desperté a los vecinos. Arreglándonos en el carro. Saludos, corazón, muchas gracias, ya estamos de regreso.
5: Buenos días, comita.
1: ¡Ah, comita!
5: ¿Cómo estás?
1: Bien, ¿y tú?
5: Yo quería hablar con el señor Tocotrojo.
1: Hijo.
5: Pero
1: ganaron.
5: Me cansé. Pero mañana. ¿Mande? Mañana te
1: amo. Sí, mi amor, aquí te esperamos.
5: Adiós.
1: Adiós, Comito Junior. Dice, muy buenos días, Marce. Un saludo para mi marido Stuart, que hoy cumplimos 7 años de casados. Al civil, que prepare para lo que le espera al rato. ¡Ay, güey! Dice, hola, Marce. Un saludo para ti y para todo el equipo de magia aquí reportándome desde temprano, porque una cosa es estar despierta y otra muy diferente es estar viva. Gracias por alegrarnos las mañanas con tanta buena música y ocurrencias. Y Marce, ponme una canción de esas que hagan que hasta el vecino sepa que hoy amanecí de buenas. Saludos a todos y que siga la magia en Magia 101. Saludos, mi amor. Viene el cumbión de la noticia. El cumbión de la noticia.
6: Hello. Buenos días. Inicio de esa magia. Saludos, Eriquito. Yo escucho Magia 101. Pipi.
1: Saludos, Pechochura.
7: Buenas tardes, Marce. Llegamos, vamos a llegar a la escuela lo más que tarde. Y pues no, pues a ver si nos regaña la maestra.
1: No creo.
7: Magis en turno. Pipi.
1: No creo, mi amor, es lunes, no pasa nada. Un abrazo para ti y qué bueno que llegas con bien. Dice Marce, somos un montón que dependemos de TuneIn. No nos abandonen. Es que saben que... Mira, te escuchaste bien, Alex Intec, ¿eh? Te escuchaste bien, Alex Intec. Ay, no, bebés, no me digan eso, no es mi culpa. Ya me voy a hacer un pequeño feto ingeniero.
8: Hola, Marce, ¿cómo estás?
1: Bien,
8: buenos
1: ¿y tú?
8: Días. ¿Me puedes complacer con la canción de Swim de BTS, por favor? Gracias.
1: Saludos.
8: Magia 101, pip, pip. Y eso. Me llamo Ivana.
1: Saludos, Ivana.
9: Buenos días, Marce y yo. Ay, ganas de tener el entusiasmo de ese niño que pidió los boletos para Spider-Man. Porque es lunes y hoy no traigo pila, no dormí bien, no descansé, pero bueno, que todos tengan una feliz semagia. Saludos a todos.
1: Y ya no hay puentes, ¿verdad? Noviembre.
9: Especialmente para ustedes, Marce y Eric y yo.
1: Gracias, corazón, un abrazo para ti, güey, pero sigue. 449-3292-101. Me tengo que ir, pero regreso en cuestión de nada. Tú sigue contagiando la magia.
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10: Buenos días. Estas son las noticias más importantes de hoy. Sheinbaum me aseguró que no habrá impunidad, dice Elvis Guerra, diseñador del vestido de la presidenta. Ofrecen medidas de protección. Depresión se convierte en tormenta polo al sur de Colima y Michoacán. Advierten una rápida intensificación. Más de 4.5 millones de líneas con terminación 2 quedan sin servicio. Se estima que 2.5 millones entrarán en desuso. Estados Unidos advierte que hará rendir cuentas a políticos vinculados con cárteles. Sarah Carter destaca la cooperación con México. La diseñadora Muse Elvis Guerra informó que la presidenta Claudia Sheinbaum se comunicó personalmente para asegurarse que no habría impunidad en el caso de amenazas, extorsión y agresión armada en su contra. La mandataria también se comprometió a desplegar un operativo en Juchitán de Zaragoza, municipio de la región del Istmo de Tehuantepec, encabezado por la Secretaría de Seguridad Pública y Protección Ciudadana del Gobierno Federal. La depresión tropical 17E se intensificó y se ha transformado en la tormenta tropical polo al sur de Colima y Michoacán en el Océano Pacífico y podría evolucionar hasta convertirse en huracán categoría 4 durante los próximos días, según informó el Servicio Meteorológico Nacional.
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10: Al vencerse el plazo para el registro de los usuarios con celulares cuyo último dígito es 2, la Comisión Reguladora de Telecomunicaciones informó que alrededor de 4.5 millones de teléfonos móviles quedaron sin servicio. Al 19 de septiembre, de ese total, alrededor de 2.049.000 líneas recuperarán el servicio una vez que se vinculen los datos del INE y la CURP a la línea, pero habrá 2.5 millones que se estima quedarán en desuso. Sarah Carter, directora de la Oficina de Política Nacional de Estados Unidos contra las Drogas, advirtió que el gobierno de Donald Trump actuará contra los políticos que colaboren con los cárteles de las drogas, a la vez que aseguró que la administración está muy contenta con los esfuerzos de la presidenta Claudia Sheinbaum contra el tráfico de drogas. Gracias. Continuamos con más noticias en breve. Yalma Arronte, BI Noticias.
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5: Finaliza novena jornada. Ha concluido la jornada 9 del torneo Apertura 2026 en la Liga MX, con triple cartelera de domingo. Desde Toluca, Santos Laguna da la sorpresa y derrota 3-2 a los Diablos Rojos. A la par, en la Bella Airosa, Pachuca rescata el empate a 2 ante los Xolos de Tijuana. Y finalmente, en la Corregidora, Querétaro y León igualan a una anotación. Segundo triunfo. Los jefes de Kansas City mantienen el paso perfecto en el emparrillado de la NFL. Y ayer, en tiempo extra, con gol de campo, se imponen 33-30 ante los Potros de Indianápolis en el mejor partido de domingo. En el encuentro celebrado en Arrowhead Stadium, el mariscal de campo Patrick Mahomes lanzó para 382 yardas y 3 pases de anotación. Antonio León, BI Noticias.
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0: Nation, qué gusto saludarte el día de hoy en este lunes. El lunes iniciando tu mañana, iniciando tu semana, iniciando todo lo bonito. Todo lo bonito, Waco, pero qué gusto estar contigo como todas las mañanas. Yo soy Marce Briones y me acompaña el pequeño gran Eric en los controladores.
1: Buenos días, Waco, pero...
0: Pero ya no has hecho tu voz de película de terror. No, que era tu voz de... En otras noticias.
1: Buenos días, güey, coperos.
0: Sí, ándale, güey, ándale, así. Dice... Quiero seguir leyendo los mensajes porque nos quedaron bastantes. Dice Marce, buenos días, una pregunta. ¿Ya cuándo vas a venir a inaugurar la entrada de Independencia al segundo piso? Ya date tiempo, ya está terminada, porfa. De Independencia al segundo piso. De Independencia al segundo piso. No sé, bebé. Traes tus pensamientos muy confusos. Dice, amo a Ana Sofía y sus chistes. Ah, yo también, ¿eh? Yo también. ¡Dale play, DJ!
2: ¿Qué onda, Marce, DJ, Eric?
0: Ponte el cinturón.
2: Quiero mandar.
0: Ponte el cinturón.
2: De las malas.
0: Ponte el cinturón.
2: A esos del Oxxo, de ahí de la Ribera.
0: No se lo pone.
2: No sé qué, ¿para qué le ponen? Que atiende 24 horas. Te ve el muchacho que vas llegando y se sordea, se mete
0: no.
2: Y no te atiende. Yo pidiendo mi cafecito para dormirme.
0: No.
2: Pues. Saludos para todos.
0: Bueno, a lo mejor le andaba del baño, ¿eh? Piensa eso.
3: Hola, Marce, buenos días. Saca los magipases para ver a las ¿qué? Poderosísimas Águilas del América contra el Necaxa.
0: Voy a traer sorpresas, traigo sorpresas. Pon atención.
4: Hola, hola, Marce, Eriquito. Una semanita más, una semanita menos. ¿Qué tal? ¿Cómo andan? Ya es lunes. Hay que echarle ganas. A ponerle toda la energía para que pase rápido esta semanita. Y Marce, aviéntate un
5: Come on everybody.
0: Come on everybody. Va.
4: Saludotes, yo escucho Magia 101. Saludos del Willy.
0: ¡Saludos, Willy! Come on everybody. Come on everybody. Lo que pida mi público, lo que pida mi público. ¿Por qué nos dicen, Marce? Ya que estamos en complacencias, ponte la canción de Come On, Come Over, de BTS. Saludos míos, me copiaron los de BTS, la de Come On Everybody. Échale, échale.
6: Hola, Marce.
0: Hola.
6: Este es un chiste, pero es gracioso.
0: A ver, a ver.
6: ¿Cuál es el colmo de un carpintero?
0: ¿Cuál?
6: Llamarse Armando Cosas, Armando Casas.
0: ¡Ay, Eriquito!
6: ¡Saludos!
0: Arruinando las infancias de México.
6: ¡Pip, pip!
0: ¡Ay, no, qué bárbaro!
6: Yo escucho Magia 101.
0: Igualito, mijo, igualito.
7: ¿Ese es el youtuber de Toxo Moroxo? Eriquito lo hizo igualito. Si no lo conoces, búscalo.
0: ¿El youtuber qué?
8: Toxo Moroxo, que lo hizo igualito que él.
0: ¿Quién es ese? Yo no lo conozco.
8: Me suena, pero no sé quién es.
0: A ver, habla otra vez.
1: ¡Buenos días, güey! No, ya no le...
0: ¡Sí, tú, encuéntralo!
1: ¡Buenos días, güey, coperos!
0: ¿Sí? ¡Ey! Un like y Eriquito sube un video hablando así. Sí, lo tienes que empezar ya, mijo, tu carrera. Ya tienes que empezar tu carrera artística. Pero bueno, Waco, pero vamos a darle a lo que venimos el día de hoy, lunes de fantasmas, lunes de lo que pega.
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0: Ah, ya me mandaron el chisme de eso del puente. Dice Marce, en el puente de segundo anillo que libra... ¿Qué? Que libre el agua... ¿Qué? Que va el agropecuario e Independencia.
1: ¿Qué?
0: No sé, es que no sé qué dice.
7: No sé
0: de oriente
7: dijo,
0: a poniente tenía una salida a HIV, pero ahora va a ser un acceso al puente.
1: Oh,
0: ¿y cómo lo van a hacer? Ya ves que no son suficientes los accidentes que hay actualmente... Que ahora los van a provocar. ¡Ay, no me digas eso! ¡No me digas eso!
5: Caray.
0: No sabía, bebé. Hace mucho que no paso por ahí. Pero bueno.
1: Oh.
0: Sí, es que paso por arriba del puente, güey. O sea, o me voy por salida a Zacatecas. O sea, del otro lado. Nunca paso por ahí. Pero bueno, pues ojalá no pasen desgracias. El día de hoy... ¡Ay, güey! Lo que pega es la IA. Una vez más, te iba a hablar de Alex Sintek y de que ya se va de México y que está diciendo que ya se va con los Cute British Boys, que dijo en un en vivo que ya se va a vivir a Londres y que ojalá que él está con México y con Dios. Pero no te voy a hablar de eso. Resulta y resalta que Anthropic, OpenAI, SpaceX AI y Google habrían hecho un acuerdo ilegal ilegal. Ah, pero no sea yo estacionándome en un cachito de rayita roja porque ¡ay! Para frenar la IA. Esto lo afirma una demanda. De acuerdo con una nueva demanda judicial, las empresas Anthropic, OpenAI, SpaceX AI y Google habrían hecho un acuerdo ilegal para ralentizar el ritmo de sus respectivos desarrollos de inteligencia artificial. Además, este acuerdo no se habría realizado de manera clandestina, sino pública. Ante el ojo humano. Pues qué bueno, ¿no? O sea, que lo frenen. Mira, la inteligencia artificial ahorita está en un punto, lo sabemos, te lo he platicado desde hace ya meses, está en un punto de no retorno. La gente sigue alimentando estas inteligencias artificiales, la gente sigue utilizándolas y ese no es el problema. Sí, yo también, Eriquito. Ahorita le pregunté que cuánto costaba un testamento. Ahorita mes del testamento es septiembre y octubre, está en el 50%, chequea eso con tu notario. Ya lo revisé. Estamos en un punto de no retorno. ¡Pásate, líder sindical, pásate! Porque tú también tienes que saber esto. Vamos a... ¿Cómo se dice? A poner un reglamento de IA por parte del sindicato.
5: ¿Por eso apagaron el internet?
0: Por eso lo apagaron. ¡Tun, tun, tun, tun, tun! De hecho, se apagó solo. Sí, así fue. Pero bueno, además de eso, el gobierno detectó una posible filtración de datos personales de 15 millones de clientes de Aeroméxico. Güey, 15 millones de clientes. El gobierno federal dio a conocer este pasado domingo la posible filtración de 15 millones de registros con datos personales de un sistema ligado a Aeroméxico, empresa que afirmó por su parte que ya indaga la veracidad de la información. La Secretaría Anticorrupción y Buen Gobierno, ¿cómo es que hay una cosa que se llama así? Secretaría de Anticorrupción y Buen Gobierno afirmó que identificó que esta base de información fue anunciada en una publicación de Telegram el pasado viernes. En esta, un usuario ofrece 1.10 gigabytes con nombres, correos, números telefónicos, fecha de nacimiento y fecha de alta. Pero cómprenme un boletillo, ¿no? Un boletillo, ¿no? Estaría padre esa filtración de boletillos. ¿Y así quieres que yo me registre con mis datos biométricos? De por sí ya tienen todos los datos. Cuando entras a tu banca, entras con tu cara. Cuando entras a tu celular, entras con tu cara. Cuando te registras para tu Afore, entras con tu propia clave, con tu correo electrónico. Ya no hay salida, estamos todos dentro del mismo sistema. Entonces, ¿qué va a pasar con esta IA y qué va a pasar más adelante con la regulación de las inteligencias artificiales? No sabemos, lo que sí sabemos es que ya todo el mundo se está peleando por el freno de estas IAs, pero ya ahorita parece prácticamente imposible. El día de hoy, Wake Up, pero lo que pega.
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0: 821.
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1: Wake up, pero dame tu una humilde opinión. 449-3292-101. Oigan, les tengo un tema que está triste. Muy, muy triste. Y un tema que es 100% real. Qué buena rola, güey, no me puedo concentrar. La presión económica también está afectando el bienestar anímico. El INEGI reportó datos en Aguascalientes. Y no, no son alentadores. Sí, güey. Sí, sí, es nota local, es nota local. Diana Martínez Pontón, integrante de la Comisión Académica del Colegio de Economistas de Aguascalientes, indicó que las condiciones económicas de los hogares también están relacionadas, por supuesto, con los niveles de satisfacción y balance anímico de la población. Entre quienes enfrentan restricciones para solicitar préstamos destinados a cubrir gastos, la satisfacción fue de 8.14 puntos frente a un 8.90 de entre quienes no tenían dicha restricción. En cuanto al balance anímico, la diferencia fue más marcada. Cada un 3.77 contra un 5.76 puntos respectivamente. ¿Qué tan feliz eres? ¿Qué tan feliz eres con tu ingreso y qué tan feliz te hace tu ingreso? La próxima vez que alguien te diga, el dinero no da la felicidad, dile, ah, entonces págame con sonrisas, güey. No, o sea, ve al súper y paga con sonrisitas. Pues no se puede, no se puede. El dinero, claro que da la felicidad porque, ¿sabes qué? Te da tranquilidad.
2: Más que la vez, te permite...
1: Págale a tu médico con un... ¡Ay, muchas gracias! ¡Que Dios lo bendiga! ¡No, no se puede! ¡No se puede! Una tendencia similar se observó al finalizar la dificultad para llegar a fin de mes. La satisfacción alcanzó un 8.13 entre quienes reportaron dificultades y 8.96 entre quienes no las enfrentaron. Mientras que el balance anímico fue de 4.36 y 5.83 puntos. La neta no sé qué son estos puntos, pero pues sí se escucha bastante diferencia. Esto fue publicado por NW Aguascalientes. Fue la nota de donde la sacamos. Y la neta tiene todo el sentido. ¿Han aumentado los salarios? Sí, pero también han aumentado los precios de la canasta básica. Han aumentado los servicios, ha aumentado la gasolina, ha aumentado el precio de un hogar, de una vivienda. Y el salario no está alcanzando para lo que te alcanzaba hace 5 años. No me voy a ir más atrás. Hace 5 años, mi amor. Hace 5 años llenabas el carrito con ¿qué? 1,500 pesos. Y ahorita con 1,500 compras 5 o 6 cosas. So, el dinero sí da la felicidad porque te da tranquilidad. Vivimos en un mundo. ¿Y qué es el dinero? Ahora vamos a conspirar. ¿Qué es el dinero? Nada. Es una fantasía. El dinero no existe. ¿Han visto ese episodio de South Park donde llegan unos aliens, entre comillas, y tienen dinero espacial y ya se están peleando todo el mundo por el dinero espacial y al final era una prueba que le ponían los aliens a la

0: O sea, sí, pero no la cantidad que tú crees. Es un tema re interesante. Entonces, pues bueno, ahí está un nuevo estudio que determina que la felicidad y el salario pues van a la baja. Lamentablemente, por lo menos en Aguascalientes, según un estudio reciente del INEGI. Fíjate, ellos también miden la felicidad. Ellos miden la felicidad. Saludos para todos mis amigos del INEGI que nos escuchan todos los días. Besos para ustedes. Y pásenla muy lindo. Dime, güey, copero, ¿tú qué opinas?
1: 836.
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0: 8:45.
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1: Wake, pero pon mucha atención porque el tema del día de hoy te podría salvar la vida a ti o a un familiar o algún amigo o alguien que se esté muriendo de un infarto. Hay música que salva vidas, literalmente. Son canciones para hacer RCP. Y agárrate, porque el objetivo principal del RCP es mantener el ritmo cardíaco de la persona afectada mediante compresiones torácicas. Se recomienda aplicar una frecuencia de 100 a 120 compresiones en el pecho por minuto. Y tú dirás, ¿pero qué demonios son 100 a 120 compresiones? No sé, yo tampoco sé, pero ahorita te voy a explicar cómo se pueden contar. Esta práctica permite mantener la circulación sanguínea de manera artificial hasta que los servicios de emergencia arriben al lugar para tomar el control de la situación. Un aspecto bien, bien curioso y práctico en la ejecución del RCP es el uso de referencias musicales para mantener la velocidad adecuada de las compresiones. Ciertas piezas musicales poseen un tempo que coinciden con el ritmo necesario para realizar las presiones en el pecho de forma efectiva. Y la primera canción que tenemos es la de Crazy in Love de Beyoncé. Uno, dos, uno, dos, uno, dos, y mueves así el cookie. Uno, dos, uno, dos. Se levanta y empieza a bailar el otro también. Uno, dos, uno, dos, uno, dos. Ah, está buena onda, ¿eh? Está buena onda. Otra es la de Titi me pregunto si tengo mucha novia de Bad Bunny. A ver, échale. Sí, ya tenemos internet, Eriquito, ya no manches.
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1: Uno, dos, uno, dos, uno, dos, uno, dos, uno, dos, uno. ¡Ya perreando! Uno, dos, A ver, tú hueles, Esos son de 100 a 120 compresiones, ¿vale? Uno, dos, uno, dos, uno, dos. Uno, dos. Y los paramédicos, güey, ya, por favor. Y tú cantando, Titi, me pregunto si tengo mucha. Otra canción que te puede ayudar a hacer RCP es la de Another One Bites the Dust, de Queen.

0: Otra es la de Eye of the Tiger, de Survivor. No, esa no, esa no. ¡Tan! ¡Tan, tan, tan! Bien fuerte. No, no, no, ahí no, ¿eh? Dos, uno, dos, uno, dos, uno, dos, uno, dos, uno, dos. No, hasta que empiece la canción, ¿no?
1: Sí, creo que sí.
0: Uno, dos, uno, dos. Sí, sí, sí, sí. Sí, totalmente. Yo siento que con esa no agarro el ritmo, güey. No, ya estaría, mi pacientito estaría muerto.

0: golpeándolo, güey. ¡Un sparring! Y ya la última para terminar, y seguramente ya lo viste, porque viste The Office, Staying Alive de los Billys. 1, 2, 1. Una escena épica que pudimos ver en la serie de The Office. Que la neta, híjole, yo creo que es de todos el episodio favorito. Por lo menos de un 90% de la gente que ha visto The Office. 1, 2, 1, 2. Recuerda que estas pulsaciones se hacen directamente en el pecho de la persona, en el área del corazón. ¿Lo estás buscando? Ahí está.
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0: No, it's...
2: Staying alive. Yes.
1: You were in the parking lot earlier, that's how I know you. 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
0: Es que seríamos tú y yo. Uy.
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0: Ay, pues ahí está. Algunas canciones que te pueden salvar la vida a ti, a un amigo o a alguna persona con la que estés trabajando, o alguna persona que vas en la calle que esté sufriendo algún problema cardíaco. Canciones para hacer RCP de 100 a 120 compresiones. Recuerda, la de Crazy in Love de Beyoncé, Titi me preguntó de Bad Bunny, Another One Bites the Dust, Eye of the Tiger y Staying Alive de The Bee Gees. Ahí está, algunas canciones que podrían salvar tu vida. Ojalá no te pase y ojalá nunca las tengas que utilizar. ¡Qué joya! Me voy a ver de The Office. Te dejo con esto que se llama... Ain't La... ¿Así se llama? Ain't...
4: LA.
0: Ain't LA. 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
5: Y colorín colorado, este Wake Up se ha

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2: ¿Checaste la hora? 9 de la mañana en punto. ¿Eso qué significa? Que tú y yo ya estamos conectados. Mi nombre es Víctor Lugo y no puede ser un lunes. No podemos arrancar bien la semagia sin consentirte. Enfrente de mí tengo pases, accesos dobles para Cinépolis VIP en Altaria. Día, hora, función que se te antoje. No te me despegues.

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0: 9 de la mañana con 3 minutos, con una temperatura de 19 grados. Buenos días, buen lunes. Sí, una semagia más, pero no puede ser arranque de semagia con mala actitud. No, señor, eso no existe aquí. Mi nombre es Víctor Lugo y te voy a consentir. Tengo pases, accesos dobles para que te me lances a Cinépolis VIP en Altaria. Día, hora, función que se te antoje para que tú entres como en tu casa. ¿Cómo le haces? MagiWatts, listo. 449-3292-101. No solo eso, también el sol está bien fuerte. ¿Qué tengo? Magi sombrilla. ¿Sí? El wake up no tuvo, pero yo sí tengo, porque aquí en Iquito ya luego me volteo. 449-3292-101. ¿Quieres tu Magi sombrilla? Es más, todavía para que le duela más a Iquito. En esta hora se van 449-3292-101. Por mientras, más música en Magia 101. Buenos días.
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0: 9-7.
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0: 914.
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0: Swim, BTS, más música en Magia 101. Hoy estoy conectado contigo a través del MagiWatts. Es lunes, buenos días, vamos a despertar. A ver, por acá María me pone: Víctor, buenos días, ya estoy conectada contigo en este lunes. Ahora sí vamos a chambear bien. Oye María, que no te escuche tu jefe, porque si no ya no te va a dejar poner magia. También por acá tengo mensaje de Leo: Víctor, buenos días, yo quiero esos pases dobles para Cinépolis VIP en Altaria. Quiero llevar a mi novia el día de hoy. ¿Cómo le haces, MagiWatts? Por si apenas estás conectando, bueno, pues te explico. Enfrente de mí tengo accesos, pases dobles para Cinépolis VIP en Altaria. Día, hora, función que se te antoje. Vamos a empezar bien el lunes. También por acá tengo mensaje de Fabi: Víctor, yo quiero magisombrilla, ¿qué hago? No despegarte por nada del mundo, Fabi. Hagamos una cosa: en mi siguiente intervención lanzo dinámica. MagiWatts listo. 449-3292-101. ¿Quién dijo que el lunes es de bajón? Más música en Magia 101. Buenos días.
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0: 9:22.
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0: 931.
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Más música en Magia 101. Bruno Mars, ellos might. Apenas agarrando señal, apenas agarrando mood, te voy a ayudar. Vamos con dinámica, ya, MagiWatts. 449-3292-101. El sol está muy fuerte, se pronostican lluvias. ¿Cómo le haces? Magi Sombrilla. Ya, 449-3292-101. Para participar para Magi Sombrilla me tienes que mandar nota de voz en este momento por el MagiWatts. 449-3292-101. En la nota de voz, ¿qué tiene que venir? Primero, las palabras mágicas. Víctor, yo escucho Magia 101. Tu nombre y tu canción favorita. Así de simple, ya. 449-3292-101. Si está el sol muy fuerte, sacas Magi Sombrilla. Si está lloviendo, sacas Magi Sombrilla. Te olvidas de cualquier problema. Ya. 449-3292-101. Ganador sale al aire en mi última intervención de esta hora. Por mientras, Jamaican. Más música en Magia 101.

0: 9.40.
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Alex Warren, Ordinary, más música en Magia 101. 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Por mientras, Bass Persuades, Miley Cyrus. Más música en Magia 101. Buenos días. Let's go.

0: 948.
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2: Villas, no te preocupes, tengo enfrente de mí pases, accesos dobles para que te me lances a nada más y nada menos que sí, Cinépolis VIP en Altaria, pero no a una función en específico, no un día, no. Cuando tú quieras, a la hora que a ti se te antoje, a la peli que a ti se te antoje, ¿cómo le haces? MagiWatts, listo, ¿ok? Ahora, también te iba a decir, fíjate que durante el fin de semana me aventé una serie buenísima. Otra vez puedo decir, puedo confirmar, Ryan Murphy lo vuelves a hacer. Me aventé la nueva temporada de Monster. Tú sabes de que es una serie que sigue justo a los asesinos seriales más interesantes, más famosos de toda la historia de Estados Unidos. Y en esta ocasión le tocó a Lizzie Borden, que es una historia por ahí de los 1800. Buenísima, si no le has dado la oportunidad, en mi opinión, en cuestión de calidad audiovisual, o sea, lo que es fotografía, las tomas, las actuaciones, creo yo que es la mejor. De hecho, hoy amanece como la serie más vista en 60 países, incluyendo México. Si no le has dado la oportunidad, chécala. Lizzie Borden, Monster, buenísima. Por mientras, Dua Lipa, This Walls, más música en Magia 101. Buenos días. Maybe.

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0: 2017.
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0: 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Shakira y Burna Boy, Die Die. 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Por mientras, más música en Magia 101.
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0: 1026.
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0: 10:34.
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Sabrina Carpenter, Man Child, más música en Magia 101. Oye, acaba de salir por fin el primer tráiler de la nueva película de David Fincher en colaboración con Brad Pitt. ¿De qué se trata? Las aventuras de Cliff Booth. ¿Te acuerdas que por ahí del 2018, nada más y nada menos que Leonardo DiCaprio y Brad Pitt salieron en una película Once Upon a Time in Hollywood, en donde Brad Pitt era el doble de acción de Leonardo DiCaprio? Bueno, pues es la continuación. ¿Qué pasó después? Ya no sale Leonardo DiCaprio, el protagonista a full es Brad Pitt y el director David Fincher, en mi opinión uno de los mejores directores. Salió a través de Netflix y el tráiler va a salir primero en cines, va a ser el 25 de noviembre y después directamente a la plataforma. La neta se ve bien chida, ¿eh? Trae mucho más comedia, trae humor negro, me gusta, chécalo, Las aventuras de Cliff Booth. Por mientras Stray Kids, This and That, más música en Magia 101.

0: 42.
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0: 10:50.
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Nexa, David Guetta, Sad Girls, más música en Magia 101. Últimas dos canciones antes de línea interactiva, ya te la sabes, a las 11 de la mañana arrancamos. ¿Qué haces? Ya, conecta por el MagiWatts, 449-3292-101. ¿Quieres tu canción favorita? Pídemela. Puede ser mensaje, nota de voz, si no teléfonos en cabina, 910-3501. A las 11 arrancamos. Por mientras, The Weeknd y Daft Punk, Starboy, más música en Magia 101. 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
1: Es lunes, extremadamente necesario qué canción ponemos. Tú decide, para eso es Línea interactiva. Conecta así, conoce por acá, Majo. Víctor, buenos días, te pueden cargar la nueva canción de Adela, Ain't LA. Majo, súbele, complacida en Línea interactiva.

0: ¿Te gusta? Es nueva. Adele in LA. Lo escuchas primero en línea interactiva de Magia 101. Buenos días, buen lunes. Estamos arrancando la Semagia. Hagamos una cosa, no dejemos que sea una Semagia cualquiera. ¿Qué canción se te antoja? Mi nombre es Víctor Lugo y yo estoy aquí para eso, para complacerte. A ver, los controles ahora son de Ani. Conecta. Hola, Vic. Buen día. Oye, soy Ani. ¿Me puedes complacer, por favor, con la canción de Shower, va? Un time twist. De Becky G, por favor. Y mándale saludos a mi novio David. Nunca nos perdemos estar conectados en Magia 101. Complacido. Súbanle.
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0: 11-9.
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6: ¿No te gustan los lunes? No te preocupes, vamos a hacer como si no fuera fin de, como si no fuera lunes, como si fuera fin de magia. Checa la hora. 11:11, pide tu deseo y pide tu canción. Lo puedes hacer en nota de voz, así conocen por acá, bueno.
7: Hola, Víctor. ¿Me Hola. ¿Puedes complacer con la canción de Sabrina Rapita?
6: Sí.
7: Hola, David. Yo escucho más de 101.
6: Complacida.

0: Sabrina Carpenter, nos vamos a pasar con Chino y Nacho y Daddy Yankee. Esto es petición de Carlín y Víctor. Buenos días, compláceme con cualquier canción, por favor, que tengas de Chino y Nacho. Hoy está arrancando la semana con la donación de órganos y tejidos por parte del contacto renal. Así que sea una gran semana, que va a ser muy movida. Pues mucho ánimo, ánimo en la chamba, Carlini, y complacida en línea interactiva de Magia 101.
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1: ¿Cómo está la actitud, eh? ¿No está fluyendo tu día? No te preocupes, reinícialo, cambia de mood, conecta así como lo está haciendo por acá, Nico.
10: Vic, buenos días. ¿Me podrías complacer con la canción de Perlas Negras de Natanael Cano y Gabito Ballesteros? Gracias, bonito día, soy Nico.
1: Nico, complacido.

0: Justo haciendo home office en la casa, para estar más a gusto, falta tu canción. Conecta así como lo está haciendo por acá Valeria. Víctor, buenos días. ¿Te pueden cargar, por favor, a Taylor Swift con The Fate of Ophelia? Aquí en la chamba escuchándote. Vale, súbele complacida.
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2: 1127.
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1: Es que hay canciones que de verdad te empoderan, te despiertan, te hacen cambiar totalmente tu día. Esa canción en la que pensaste, pídela. Conecta así como lo hace por el Magiwatts, Leila.
2: Hola, mi Víctor, ¿cómo estás?
3: Morning.
2: Buen día, bonito
3: buen
2: inicio
3: lunes
2: de semana. Oye, ¿serías tan amable de complacerme, porfa, con la canción de Roar de Katy Perry?
1: Claro.
2: Bonito día, un abrazo.
1: Dos de vuelta, complacida.

0: ¡Te lo dije! Esa canción te motiva cañón. De Katy Perry nos vamos a pasar con Karol G. Antes de, primero, Nat Conecta. Víctor, por favor, mándale un saludo a todos los trabajadores de Nissan. Un abrazo, chicos. Un abrazo hasta allá. También por acá. A ver, tengo mensaje, ahora sí, de Ale. Víctor, por favor, ponte la canción de Baby Wow de Karol G. Soy súper fan de esa canción. Y saludos para mi hijo Mateo. Nosotros escuchamos Magia 101. Complacidos.
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2: 1137.
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5: Creo que lo estamos logrando, ¿no? Creo que casi no se siente que es lunes. ¿Qué canción falta? ¿Qué canción dices queda perfecto para este día, Víctor? Conecta así como lo hace por acá. A ver, tengo el siguiente mensaje en nota de voz de Miguel.
6: Vic, ¿pueden poner la canción de I Got Blue de David Guetta?
5: ¿Claro?
6: Por favor, mi nombre es Miguel y yo escucho Magia 101.
5: Complacido.

A ver, si te sorprendió la petición de Katy Perry con la de Roar, la siguiente petición de Oski, de verdad, no te la imaginas, no te la esperas. Por el MagiWatts Conecta. Víctor, buenos días, hermano. Compláceme en este lunes algo de Ariana Grande, pero quiero la canción de Love Me Harder. Lo escuchas en línea interactiva de Magia 101.

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1: 11:46.
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1: Siempre que estés conectado en Magia 101, tu trayecto nunca va a ser aburrido, menos en línea interactiva. Tu trayecto tiene magia. Falta una cosa, tu canción. ¿Qué canción queda perfecto? Conecta así como lo hace por acá mi tocayo Víctor.
8: Mi estimado tocayo, ¿cómo estás? Buen día.
1: Morning.
8: Excelente inicio de Semagia. Y como dato cultural, feliz Día Mundial de la Lucha Libre.
1: ¿A poco?
8: Por favor, de las flores amarillas con la rolita de Emptiness Machine iniciar con mucha energía este lunes y con toda la actitud, porque yo escucho Magia 101.
1: Complacido.
9: Yo

0: Primero que nada, Odette, feliz cumpleaños, un poco atrasado, ya me dijo que su cumpleaños fue el sábado, pero conecta con la siguiente nota de voz.
1: Muy buenos días, mi Víctor, chulo, hermoso, precioso.
0: Buenos días.
1: ¿Me puedes complacer, por favor, con la canción Si se acaba el mundo de Dana y el Vanilla? Uh-huh. Con saluditos para ti, para todos los que escuchan Magia 101, y si me puedes felicitar por mi cumpleaños, aunque haya sido el sábado, te lo agradecería mucho.
0: Feliz cumpleaños otra vez y complacida. Antes

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1: 101. 11:55.
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1: A ver, ya agarramos mood, ya estamos agarrando energía. ¿Qué falta? Te tengo una sorpresa. Tengo enfrente de mí pases. Accesos dobles para que te me lances día, hora, función que a ti se te antoje a Cinépolis VIP en Altaria. ¿Cómo le haces? No te me despegues. Por nada del mundo. MagiWatts listo. 449-3292-101. Te dije, en este lunes vamos a hacer como si ni fuera lunes. Ahora, los controles de cabina son de David Sosa. Conecta por el MagiWatts. Víctor, compláceme con cualquier canción que tengas por ahí de Rauw Alejandro y un saludo para todos los chicos de Chevrolet de parte de David Sosa. Chicos, un abrazo, sigan chambeando mucho y es dando vueltas en Línea Interactiva de Magia 101.

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2: ¿Quién dijo yo? ¿Quién quiere pases dobles para Cinépolis? Pero no Cinépolis convencional, Cinépolis VIP. Pero no a cualquier función, la que tú quieras. A la hora que a ti se te antoje, ¿cómo le haces? No despegarte por nada del mundo. Magi, what's listo? En esta hora, 12 del mediodía, lanzo dinámica.
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1: Dana y Belinda, Dolce Vita en Magia 101.
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1: 12 del mediodía con 4 minutos, sigo conectado contigo en mi última hora de programación automágica. Y sí, efectivamente, confirmo, no se siente ni lunes. Y todavía más, ¿por qué? Porque tengo pases, accesos dobles para Cinépolis VIP en Altaria. Día, hora, función que a ti se te antoje. ¿Cómo le vas a hacer? No cambiarle nunca Magia 101 y MagiWatts, listo. 449-3292-101. En cualquier momento lanzo dinámica, ¿eh? En esta hora, en cualquier momento, se van pases dobles para Cinépolis VIP en Altaria. Por mientras, Earrings, Malcolm Todd. Más música en Magia 101.

0: 12.6.
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0: 12-14.
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0: Cold Heart, Elton John y Dua Lipa, más música en Magia 101. A ver, es lunes, pero eso no significa que no puedas tener un plan para el lunes. ¿De qué estoy hablando? Enfrente de mí tengo pases, accesos dobles para que te me lances día, hora, función que a ti se te antoje a Cinépolis, pero no a Cinépolis convencional. Cinépolis VIP, ¿cómo le haces? Ya, MagiWatts, 449-3292-101. ¿Quieres pases dobles? En este momento me tienes que mandar nota de voz por el MagiWatts, 449-3292-101. La nota de voz que tiene que venir primero, las palabras mágicas. Víctor, yo escucho Magia 101. Tu nombre y tu canción favorita, ya. 449-3292-101. Para participar por pase doble para Cinépolis VIP en Altaria, me tienes que mandar en este momento nota de voz diciendo las palabras mágicas. Víctor, yo escucho Magia 101. Tu nombre y tu canción favorita. Ganador o ganadora de estos pases dobles salen al aire en mi última intervención de esta hora. ¡Mucha suerte! Por mientras, Bones, Imagine Dragons. Más música en Magia 101.
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0: 1226.
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0: BTS, Normal.
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0: 1243.
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0: 1249.
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0: Escuchas más música en Magia 101. Mike Towers y Bad Bunny, adivino, ¿no? Todavía no me voy. Tengo que sacar ganador o ganadora de pases dobles para Cinépolis VIP de Altaria. ¿Cómo fue la dinámica? Por el MagiWatts me tuviste que haber enviado una nota de voz con estas tres cositas. Primero, las palabras mágicas. Víctor, yo escucho Magia 101. Tu nombre y tu canción favorita. Si en tu nota de voz vienen esas tres cositas, mucha suerte. Número con terminación 3940, ya tienes plan para tu lunes.
1: Víctor, yo escucho Magia 101. Mi nombre es Carlos Sánchez y mi canción favorita es Evitar más fotos de Bad Bunny.
0: Carlos, ¿qué crees? Ya ganaste, hermano. Si tú como Carlos también quieres ganar pases dobles para Cinépolis VIP en Altaria, no te me despegues por nada del mundo. Hay más pases dobles y más sorpresas. Mi nombre es Víctor Lugo y gracias por conectar conmigo en este lunes arrancándose Magia. Nos escuchamos mañana a partir de las 9 de la mañana. Por mientras, Cat's Eye, Pinky Up. Más música en Magia 101.

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2: ¿Qué onda, familia de Magia 101? Es momento de comenzar con esta nueva emisión del Time Twist. Ya sabes, cosas y música retro, vamos a escuchar. ¿Y sabes qué? También vas a ganar grandes accesos a los mejores eventos. ¿Listos? Comenzamos. Florida, Good Feeling.
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1: ¡Aló, familia de Magia 101! Por acá Fer Vega al aire con ustedes en este bonito lunes. Bastante colorido, ¿no? 21 de septiembre del 2026. Sonando ya el Time Twist. Una hora con este programa especial. De 1 a 2 de la tarde recorremos el tiempo, las décadas pasadas, con sus mayores y mejores éxitos. Tú te puedes sumar a través del Magic Watts y hacer tu petición. Y también me encantaría que te sumaras el día de hoy a la pregunta del día. Quiero hablar contigo sobre... ¿qué es lo más romántico que has hecho por alguien? ¡Tómala! También se contesta esto a través del Magic Watts. ¿Qué es lo más romántico que has hecho por alguien? Y esto te lo comento porque precisamente hoy, 21 de septiembre, pues se tiene esta tradición bastante, pues... exótica, dirían algunos, ¿no? Romántica, dirían otros, de regalar flores amarillas. ¿Por qué? Bueno, hay varias acepciones, hay varios significados. Uno se dice que se hace porque Floricienta, ¿te acuerdas de esta qué? Telenovela, bueno, causó furor y precisamente cantaba sobre esa ilusión de recibir un ramo de este color al empezar la primavera. Y es que precisamente estamos comenzando la primavera. Bueno, a ver, aclaración, nosotros no, sino allá nuestros compadres de abajo, del hemisferio sur, no se me espanten. Es decir, países como Argentina, Chile, Uruguay, Paraguay, Perú, Bolivia y el sur de Brasil, más o menos por esos lares andan comenzando la primavera. Nosotros, claro, el día de mañana le estaremos dando la bienvenida al mes, a la estación del otoño. ¿Y sabes qué? Pues nos sumamos a esto también, ¿no? De las flores amarillas. ¿Ya te regalaron flores? ¿No? ¿Qué ha pasado contigo? ¿Y qué es lo más romántico que has hecho por alguien? Cuéntamelo ya a través del Magic Watts. Y mientras lo haces, Katy Perry viene con una temperatura bastante agradable, creo yo. Hot and cold. Aquí está Katy Perry en el Time Twist de Magia 101. Buenas tardes.
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2: 1:11.
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1: Una 19.
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0: hacer tango.
1: Tal vez él es Paulo Londra, una con 25 minutos. Seguimos conectados en el Time Twist de Magia 101 y seguimos platicando sobre estas cosas románticas que has hecho o los regalos más románticos que has dado. ¿Acaso las flores amarillas pueden ser? ¿Ya te dieron tus flores amarillas? También cuéntame eso a través del Magic Whats. Y ojito, pide tu canción a través del 449-392-101 porque en efecto, hay complacencias. Por acá el Checo Meneses nos dice, ¿qué onda mi Fer? Con toda la actitud ahorita porque ya mañana quién sabe. ¿Y tú cómo andas? Vi que cumpliste 3 años en Magia 101. ¡Qué va! Muchas felicidades. Es cierto, el 18, lo guardo con mucho cariño, el 18 de septiembre andábamos cumpliendo 3 años. ¿Pueden creerlo? Se ha pasado como agua. ¿Cómo hago el tiempo? Hola Fer, buenas tardes, tocayo, saludos. Buen inicio de ese magia, quisiera que me complacieras con la canción de Wolves de Selena Gómez o la de Love You Like a Love Song, porfa. Lo más romántico que he hecho por alguien es regalarle el disco de su artista favorito y que hiciera una reunión de su cumpleaños en mi casa, lo que hace una por amor. Saludos, yo escucho Magia 101. Gracias, lindote, vámonos. Oigan, sí, si alguien presta su casa para una fiesta, una reunión, ya tiene mis respetos. Y por acá el buen Richard, no hombre, se deshace en un mensaje, nos cuenta varias experiencias, pero amigo, yo creo que me quedo con esto, ¿no? Una de las cosas más románticas que él hizo y nos cuenta fue aprender a bailar. Madre mía, bien, ¿eh? Aplausos por ello, ¿eh? Me dice, Fer, si bien no bailo como para ser bailarín de Madonna, aprendí para que jamás estuviera sentada en una fiesta. Eso hacen los hombres, mi estimado Richard. Saludos, por amor haces muchas cosas, mi Fer, pero creo que esa es la que más me gustó, porque para alguien que tiene 3 pies izquierdos, lo más fácil siempre será quedarse sentado, pero el buen Richard, no. Aunque nos dice, lo malo es que todo terminó como ya sabes, amigo. Pues sí, mi estimado Richard, pero ¿sabes qué? Lo bailado, nadie te lo va a quitar, y lo aprendido, menos. Ya otros pasos de baile aprenderás con otras personitas. No te apures. Un fuerte abrazo para ti. Por acá tengo saludos también para mi estimada Jime Quevedo, que ya me manda mis flores amarillas con un gatito y todo a través de una imagen y o sticker en el Magic Whats. Y también manda toda su buena vibra. Y yo también al rato les voy a comentar la respuesta a esta pregunta del día. Regalos, cosas que han hecho. Lo más romántico, sí, cosas que han hecho por amor. Vámonos pues entonces con J-Lo y Pitbull on the Floor. Se escucha y suena con toda la buena vibra en el Time Twist de Magia 101.

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2: 1:31.
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0: La fiesta continúa con Ariana Grande y Sed. Esto llamado Break Free llega al Time Twist. Nos fuimos hasta el 2014 con esta canción. ¿Qué más? Más adelante en el siguiente bloque vamos con las complacencias. Por lo pronto vamos a ir, pero con tus mensajes. Malena nos dice, hola Fer, saludos. Y nos manda por ahí los emojis de unos girasoles. La verdad que a mí me encantan los girasoles, ¿eh? La verdad que sí, soy de esos hombres que no le ven ningún problema a que también nos regalen flores. Ojito con eso, ¿eh? Buenas tardes, Fer. Soy Romel de Lagos de Moreno. Lo que he hecho por amor es prestarle el carro a mi pareja, mandar comida a su trabajo. ¿Me puedes poner la canción de Roar de Katy Perry? Saludos, saludos, Romel. Oigan, sí, ¿eh? Prestarle el carro. No, hombre, madre mía, que todo salga bien ahí, ¿eh? Porque imagínate un rayoncito, una chocadita pequeña. Ojalá que no, pero luego ahí te quedas como que... ¿Y luego qué, no? Fer, ¿me puedes complacer con la canción de Too Little Too Late? Lo más romántico y cursi que hice alguna vez fue meterme a la casa de esa persona el día de su cumpleaños, decorarle su habitación con pancartas, globos, llevarle un pastel, etcétera, etcétera, etcétera. Atentamente, mi estimada Annie. Qué romántico, ¿eh? Luego, no sé si a mí me gustaría que hicieran eso, porque pues mi cuarto, mis cosas. Pero también entiendo a los que sí les late y se me hace bastante... bastante curioso y romántico, sí, ¿por qué no? Toda esta situación. Por acá también a través del canal de difusión de Magia 101 nos están contestando. Pulsera de pareja con nuestros nombres, mi Fer. Nombres grabados, nos dicen por acá el buen Arad. Saludotes, que recuerden, también en redes sociales hacemos y compartimos la magia. Vámonos con Chino y Nacho y claro, el Big Boss Daddy Yankee. Continuamos con Andas en mi cabeza en el Time Twist de Magia 101.
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1: 151.
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1: Mi querida Eli hace su petición a través del MagiWatts y nos lleva a una gran canción de un discazo, el Pure Heroine de Lorde. ¿Quiere escuchar Royals? Y es lo que continúa en Magia 101.
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10: Hola, buenas tardes. Me gustaría que me
11: acompañes
10: con la canción de Sweet de Snoop Dogg.
11: Okay.
10: Este, lo más cursi hecho por alguien.
11: A ver, cuéntanos.
10: Pero en una de esas, me acuerdo perfecto que justo como un radioescucha pasado comentó, es también arreglé la recámara de, en ese entonces, mi pareja.
11: Ok, y, romanticón.
10: Cuando cumplimos un año, ay, qué oso, me acuerdo, de otra pareja.
11: ¿Qué hiciste?
10: Este, le llené todo, literal, todo el carro. Se lo llené de papelitos de post-it, así pegados en absolutamente todo el coche.
11: Todos lados.
10: Todo el coche.
11: Todo,
10: o sea, sin excepción de algo. De algún espacio. Saluditos,
11: wow.
10: Bye. Qué vergüenza lo que sea uno en esos tiempos. Saluditos, bye. Espero que me pongan la canción, ¿eh?
11: Saludos, mi estimada Pau. Abrazo para ti. También por acá el buen Richard nos pide escuchar Don't Stop the Music. Por acá también nos dicen: hola, Fer, aquí la Sofi. Bien firme. Porfa, tendré la canción de Sexy Robótica de Don Omar. Y si no, cualquiera de Don Omar, un saludote especial para ti, Fer. Yo escucho Magia 101. Cuando cumplimos un año de noviazgo, le hice 365 cartas diciéndole lo mucho que lo quería y se lo di en una caja. Y aquí seguimos juntos después de 10 añotes. Mi estimada Lupita Morán nos comenta eso, su momento más romántico. Va, cerramos entonces el Time Twist. Sus peticiones van para la línea interactiva. Y mira nada más cuál canción llega. Esto es espectacular. ¿Te falta energía? ¿Te sientes como medio cabizbajo, triste? Bueno, vamos a recuperarnos con I Got a Feeling de Black Eyed Peas. Claro, en el Time Twist de Magia 101.

0: Es todo por el Time Twist de hoy. Pero tranquilo, mañana nos volvemos a encontrar a la 1 de la tarde. Más música.
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2: Actividad Grandes Ligas. El mejor béisbol del mundo no para. Y en la jornada de lunes en la MLB se disputarán 3 partidos. Primero, a las 16:40 horas inician 2 compromisos. Orioles de Baltimore reciben a los Toronto Blue Jays y los Detroit Tigers harán lo propio ante los Nacionales de Washington. Y finalmente, a las 19:45 horas, los Gigantes de San Francisco se medirán ante los Minnesota Twins. Lunes de Liga MX Femenil. Hoy concluye la 8ª jornada del Torneo Apertura 2026 en la Liga MX Femenil con cartelera de 4 partidos de lunes. Todo comienza a las 15:45 horas con el duelo entre Atlante y Querétaro. Posteriormente, a las 17 horas, León recibe a las Bravas de Juárez. A las 18 horas, Toluca se enfrentará ante las Amazonas de Tigres. Y finalmente, a las 19 horas, Santos Femenil recibe a Cruz Azul. Antonio León, BI Noticias.
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4: Vamos por la siguiente hora de programación automágica. Más música, más diversión, más de tus artistas favoritos. ¿Y sabes qué? Más boletos para Cinépolis VIP. Pero antes que otra cosa, vamos a escuchar a las chicas de Cat's Eye. ¡Ey! Esto te va a encantar. Es Animal.

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1: ¿Qué onda, familia? Qué gusto saludarte en este inicio de semana. Vamos con todo, lunes 21 de septiembre, sonando más música, claro que sí, y compartiendo con ustedes más magia. Oye, ¿cómo estás? ¿Cómo te trata este día? Ya hemos hablado, ¿no? La tendencia de hoy es las flores amarillas, recibir o enviar flores amarillas. ¿Tú cómo vas con esto? ¿Crees o no crees? ¿Te gusta o no te gusta? ¿Te las regalaron ya? ¿Todavía no? ¿Qué opinas de esto? Y también me encantaría que opináramos juntos a través del Magic Watts, que la conversación fluyera por allá en el 4493-292-101 sobre esta situación, ¿no? Esto que está sucediendo en torno a Alex Sintek, ya hasta se nos va del país, ¿no? Por ahí en los festejos patrios, seguramente ya viste en redes sociales múltiples videos donde pues él está entre que interactuando, regañando, no sé, comentando muchas situaciones, muchas cosas, le tira al reggaetón, le tira a, bueno, varias situaciones. Algunos dicen que perdió la cabeza, sí lo han comentado en redes, ¿eh? Algunos otros dicen, no, él tiene razón. Algunos otros siguen viendo cómo se desarrolla todo este ciclo de Alex Sintek. Por allá hasta hace vivos, le tira a más personas, refiere a otros casos. No sé, él mismo se llama loco, pero que tiene la razón. No sé, está muy confuso todo. Pero tú, ¿qué piensas? ¿Qué le está pasando a nuestro buen Alex Sintek? ¿Cuándo fue que perdió la cabeza? ¿Cuándo fue que empezó la locura? Si es que hay locura, si es que perdió la cabeza, no sé qué opines tú. Y bueno, mira que en el pasado nos dio grandes joyas musicales y ahorita no sabemos qué onda con todo esto. ¿Ya viste los videos en redes? Chécalos y me das tu opinión. Ahora, hablando de perder el control y demás, vamos con Teddy Swim. Se llama Lose Control, lo que continúa en Magia 101. Buenas tardes, ánimo.

0: 210.
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0: 2-18.
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Ella es Olivia Rodrigo, la escuchas en Magia 101 con Stupid Song. Ya las 2 con 23 minutos y hay información que tienes que saber si eres, por ejemplo, miembro de Amazon Prime. Porque, ay familia, ¿vamos a regresar a la televisión por cable o qué onda? Ya están aumentando sus precios todas las plataformas, todas. Y de hecho, Amazon pues compartió a todos sus suscriptores este día, sí, este lunes, vaya inicio de semana, que la membresía Amazon Prime va a tener un aumento en su precio. Sí, a ver, esto por primera vez en 10 años, y así lo mencionan ellos, pero a partir de este 21 de septiembre, que es hoy, el costo de la suscripción mensual a Amazon Prime México va a pasar de los 99 pesitos que teníamos a los 129 pesos al mes. Entonces, mira, te lo comparto porque yo sé que igual tienes ahí tus finanzas, ya un apartado para tus aplicaciones de streaming, y ahora Amazon Prime saldrá más caro. Claro, nos da la opción del pago anual que sale un poquito más barato. Chécalo y dime qué onda. ¿Regresamos a la televisión por cable o televisión por antena tal cual como antes? ¿Análoga acaso? Ya todo el streaming se está volviendo bastante caro y nos están segmentando más y más y más el contenido. ¿Qué opinas de todo esto? Platiquemos por el Magic Watts. Y mientras lo hacemos, BTS Body to Body en Magia 100.

0: 2:27.
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0: 2235.
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Y ahora te unimos, pero con la siguiente canción. Es Adela, I'm La, se llama y se escucha en Magia 101.

0: 244.
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Nuestro llamado Baby Wow se escucha en Magia 101. Ya a las 2:52 minutos, no te despegues de la programación del 101.7. Y de hecho, saludo a todos aquellos que se conectan por internet también. Gracias por estar aquí. Más adelante, escuchen todos, tenemos pases dobles para Cinépolis VIP y es muy fácil ganar con nosotros. Por ahora, Dua Lipa, continúas escuchando más música en Magia 101.

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2: Le damos la bienvenida a la siguiente hora de programación automágica. Te va a encantar porque hay más música y más posibilidades de que ganes tus pases dobles a Cinépolis VIP en este 21 de septiembre. Más allá de las flores amarillas, mejor regala una ida al cine. ¿Qué te parece? Vamos a comenzar con The Surfing, Made My Night.

0: 38.
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0: 315.
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Escuchas a Natanael Cano junto a Gabito Ballesteros en Magia 101. Llegan con esto llamado Perlas Negras, las 3:19. Y sí, hemos hablado que en este día, pues claro, tenemos esta tendencia de las flores amarillas. ¿Regalar o recibir? ¿Tú qué onda? ¿Cómo andas? ¿Ya te dieron algunas? ¿Todavía no? Al ratito te llegan, ¿eh? Igual a mí, ¿eh? Aquí estoy en el centro, familia. Morelos 222 centro. Digo, me voy a las 5, a las 5. Pero además de esto de las flores amarillas, también hay una especie de memoria colectiva en las redes sociales que recuerda mucho una película que sí o sí tienes que ver. Te la recomiendo muchísimo. Se llama La tumba de las luciérnagas. Sí, estamos hablando de cosas otaku, sí, pero de anime, sí, pero no importa. Es una película que sí o sí tienes que ver y que precisamente esta película, pues, inicia con una desgarradora frase de su protagonista. Se llama Seita y dice: el 21 de septiembre de 1945... yo morí. Mira, nada más, no hombre, y con eso ya te destruye. Y hay que recordar que precisamente esta cinta, pues, refiere y está en el contexto de la finalización de la Segunda Guerra Mundial. Ajá, ya más o menos sabes cómo va la cosa, ¿no? Pues te invito a que la veas más en este día, porque te digo, hay algo de contexto ahí, aunque eso sí, prepara los pañuelos desechables, las servilletas, lo que quieras, pero te vas a tener que limpiar las lágrimas porque esta película es de esas que sí, te deja un mensaje bastante importante, valioso, pero sí te deja también sufriendo y con las lágrimas, híjole. Totalmente full, full, lleno, mucha tristeza en esta cinta. Bueno, vamos a cosas un poquito más felices, ¿vale? Ya puedes escuchar de fondo Sabrina Carpenter, Vamos desde arriba. Esto es Expreso en Magia 101.

0: 3-24.
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0: 3:31.
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0: Aerosmith, Bruno Mars juntos con APA te llegan a Magia 101. Ya las 3:36 y bueno, lo prometido es deuda, toma ya tu celular. Atención, el MagiWatts es 449-329-2101 y Magia 101 junto con Cinépolis van a pichar la función. Tenemos tus pases dobles para la hora, día y función que quieras, obviamente en Cinépolis VIP. Son pases dobles para que invites a quien quieras. Es más, sale plan el día de hoy. Ya te decía, ¿eh? En lugar de flores amarillas, bueno, ¿por qué no unas palomitas de mantequilla? ¡Vámonos! Y en Cinépolis VIP, hombre, una buena película. Ya tienes tu plan, ya lo tienes. Solamente tienes que ganar tus pases y es muy fácil hacerlo con nosotros. Envíame una nota de voz audio al MagiWatts. Me vas a decir, Fer, yo escucho Magia 101. Me vas a decir tu time twist favorito, tu nuevo acto de magia favorito y ya está. Ya está. Tienes todo lo que queda de esta hora de programación para participar. Fer, yo escucho Magia 101. Mi time twist favorito es tal y mi nuevo acto de magia es tal. Con eso ya estás participando. Sé eficaz, eficiente y efervescente que nos vamos a Cinépolis VIP. Ahora, Miley Cyrus, un nuevo acto de magia. Base Persuades en Magia 101.
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0: 3:41.
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0: 3.48.
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Nos encontramos a la bichota por acá con esto llamado Si Antes Te Hubiera Conocido. Más música en Magia 101. Y recuerda seguir participando con nosotros para ganar tus pases dobles a Cinépolis. Me envías una nota de voz. Magic Watts, Fer, yo escucho Magia 101, nuevo acto de magia favorito y Time Twist favorito. 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

0: Hola.
1: Escucho Magia 101.
0: Ok, bien.
1: Time Twist. Sí. Es Love Me Harder.
0: Ah, qué buena rola de Ariana, sí. ¿Y?
1: Mi nuevo acto de magia es Baby Wow de Karol G.
0: Y con eso ya ganaste, campeona. Me comunico contigo a través del Magic Watts. Te vas a Cinépolis VIP por parte, claro, de Cinépolis y Magia 101. Ey, hay más oportunidades de ganar. Ni le cambies, porque ahora también viene Risk It All, Bruno Mars en Magia 101. 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
1: Es momento de comenzar con la línea interactiva. Pide tu canción favorita a la de ya. Magilínea, Magiwatts y redes sociales para ti. Ahora, Carmen, vamos a comenzar contigo y tu petición. Rolling in the Deep, tremendo time twist. Adele en Magia 101. Bienvenidos.
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1: Las 4:05 minutos y hemos comenzado así la nueva edición de la línea interactiva. Peticiones, complacencias, time twist, nuevo acto de magia, lo que tú quieras. Algo de reggaetón viejito, electrónica, rock, pop, lo que usted mande, jefe, jefa, pásele, pásele a través del Magic Watts, Magi Línea y redes sociales. Hacemos conexión, me pides tu canción. De hecho, nos acaba de marcar mi estimada Frida y quiere escuchar una gran rola que gracias a las redes sociales, una vez más, está agarrando mucha popularidad. Vamos con tu rolita, mi estimada Frida. Ella quiere escuchar Training Season. Ajá, Dua Lipa en Magia 101.

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10: Por acá nos llegaron más audios en el MagiWatts. A ver, vamos a escuchar uno de ellos. Hola.
11: Compadre, ya que no pude ganar los pases para el
10: compadre,
11: cine.
10: Compadre, pues no fue eficaz, pues eficiente ni
11: perfecto. Poner la canción de The Reason de Cuba Stan, por favor.
10: Qué buena rola.
11: Mando un saludo y arriba el azul, aunque perdimos este fin de semana.
10: Es último, no,
11: no
10: se dice, compadre. Vámonos ya con tu rola. Time Twist en la línea interactiva de Magia 101.
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1: Yo escucho Magia 101. ¿Me podrías poner la canción de Self Aware de Temper City? Por favor, gracias, Emilio. Qué buena rola escogiste. La escuchas en la línea interactiva de Magia 101.

0: 4-18.
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4: 4:20, 20 minutos, ya se nos fueron, sí, así de rápido en esta sesión de la línea interactiva. ¿Qué onda? ¿Todavía no te atreves? Atrévete a mandar tu mensaje o llamada, lo que quieras, redes sociales, arroba magia101fm, magiwatts 449-3292-101 y la magilínea 910-3501. Hola Fer, yo escucho Magia 101. ¿Tienes la canción de Llamado de Emergencia de Daddy Yankee? Soy Carlita. Saludos, Carlita. Qué tremenda rola. Me llevas una vez más a mi etapa de secundaria. ¡Cómo no! Vamos con este Time Twist. Daddy Yankee, el Big Boss, Llamado de Emergencia en Magia 101.
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0: 427.
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Tengo saludos para mi queridísima Anita, a quien le mando un abrazo, claro que sí. Qué bueno que estás sintonizando el 101.7, que tengas un excelente inicio de semana. Y claro, aquí está tu canción. Vamos con Billie Eilish, Chihiro, en Magia 101.

0: 4:36.
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11: Hola, Fer, buenas
12: Hola.
11: Tardes. ¿Me podrías poner la canción de Love My Like You Do,
12: okay,
11: por favor? Soy
12: ya
11: Samuel,
12: la tengo.
11: Saludos.
12: Otro time, please.
11: Excelente inicio de ese Magia.
12: El
11: escucho Magia 101.
12: Más música.
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0: 445.
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0: Amelie quiere escuchar algo de Olivia Rodrigo. Vamos con ella para continuar conectados en Magia 101.

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1: Cambio de ritmo. Ustedes controlan el mood, el ritmo precisamente, el sentimiento, el feeling. Claro que sí. Y por acá Sofi se pasa de Olivia Rodrigo a Don Omar y este clásico llamado Danza Kuduro.

0: 4452.
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2: Ay, pues ya estamos llegando al final de la línea interactiva. Yo también me siento triste. Claro, fue una sesión bastante interesante, con cambios en el ritmo, pero con canciones muy, muy disfrutables. Ahora, por acá Mar hace conexión a través del MagiWatts y me pide escuchar una canción. Es un time twist, pero en español. Zoé, Labios Rotos en Magia 101.

0: Tardes, Fer. Escucho Magia 101. ¿Me podrías complacer con la canción?
1: A ver, ¿cuál
0: de
1: te gusta?
0: Pitbull y Chris Brown.
1: La tengo
0: y un
1: ya.
0: Fuerte saludo para ti.
1: Eso,
0: un saludo,
1: gracias.
0: Para mi hijo y mi esposa. Saluda Miguel Ángel. Que eso. Tengan excelente tarde.
1: Desde cabina con pasión, Fer Vega Tablo. Yo con esta rolita estoy diciendo adiós, pero mañana te espero en el Time Twist y claro, en Magia 101. Que tengas un excelente día, un buen lunes y que recibas estas flores amarillas desde arriba. Esto es International Love, claro, en la línea interactiva de Magia 101. Bye.

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1: Eso, amigos, soy Alex Castán y estamos comenzando una semana juntos y una tarde juntos. ¡Sí! Oye, y además con increíble música y por supuesto con sorpresas, promociones y todo lo que tú quieras a través del MagiWatts 449-3292-101. Y de una vez, comenzando con el pie derecho y arrancando esta hora, les tengo que decir que tengo pases dobles VIP para el cine. ¿Quieres participar por este pase doble VIP para que te vayas a ver la peli que quieras a la hora que quieras y con quien quieras? Pues bueno, para participar, ya te la sabes, fácil, sencillo, me mandas tu nombre completo y tu canción favorita en mensaje de texto y en mensaje de voz me tienes que decir, Alex, yo escucho Magia 101. Con eso ya estás participando. Acuérdate en mensaje de voz decirme, Alex, yo escucho Magia 101. 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Y ahora sí, vámonos con música. Esto es de Bad Bunny, de Vitrio, más fotos en Magia 101.

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0: 110.
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0: 520.
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0: Es especial de Karol G con Bruno Mars en Magia 101. Oye, híjole, el internet no perdona. Ay, no, de veras. Carlos Rivera tiene una lesión en las cuerdas vocales, pero... Ay, o sea, siempre me encanta entrar y leer los comentarios de la gente, pero pues ya se imaginarán lo que le cayó de comentarios a Carlos Rivera tras esta lesión y su comunicado. Hizo un comunicado de prensa, entonces ahí la gente empezó a comentar. Pero bueno, en fin, vámonos con mensajes a través del MagiWatts 449-3292-101. Te recuerdo que tengo pases dobles VIP para que te vayas al cine a ver la peli que quieras, a la hora que quieras y con quien quieras. Así que solamente los tiene para ti Magia 101, son pases dobles VIP. ¿Quieres participar? Ya sabes cómo, así como ellos y ellas que allá participan. Hola.
1: Escucho Magia 101.
0: Quiero eso, venga.
1: Para ir a ver a toda madre de Ricardo Pérez.
0: Ok, ya estás
2: Alex,
0: participando.
2: Yo escucho hola. Magia 101.
0: Venga.
3: Alex, hola. Yo escucho Magia 101.
0: Eso.
4: Alex, yo escucho Magia 101. Quiero
0: venga.
4: Ganar 3 boletos por ti.
0: Ok, ya estás participando.
5: Alex, ¿cómo
0: hola.
5: Estás? Buenas tardes.
0: Bien, ¿y tú?
5: Yo
0: buenas tardes.
5: Magia 101. Eso. Y quiero esos boletitos para el cine. Saludos.
0: Venga, saludos también para ti. Hola.
6: Escucho Magia 101. Te voy correteando mi canción favorita.
0: Ok.
6: Y quiero mis pases de ti, por favor.
0: Eso.
7: Hola, Alex.
0: Hola.
7: Yo quiero mi pase doble para el cine y yo escucho Magia 101.
0: Venga, ya estás Alex, participando. Hola.
8: Yo escucho Magia 101.
0: Okay.
8: Saludos.
0: Saludos. Bonito día, bonito día. Ay, también para ti.
8: Por boletos para el cine.
0: Venga, ya estás participando.
9: Escúchame,
0: ¿qué onda? ¿Qué show?
9: Yo escucho Magia 101.
0: Eso.
6: Alex, hola. Yo escucho Magia 101.
0: Venga, bien.
10: Hola, Alex.
0: ¿Qué onda?
10: Yo escucho
0: buenas
10: Magia
0: tardes.
10: 101.
0: Eso. Así como ellas y ellos, tú puedes participar a través del MagiWatts 449-3292-101. Me tienes que mandar tu nombre completo y tu canción favorita en mensaje de texto ahí en el MagiWatts y en mensaje de voz. Decirlo con ganas, que se sienta que el lunes decirme en mensaje de voz, Alex, yo escucho Magia 101. Y con eso ya estás participando. Me voy con música de Alex Warren Ordinary en Magia 101.
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0: 529.
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0: Venga. Que tengas excelente tarde.
1: Gracias, bye. Igualmente, bye.
2: Hola, Alex.
1: Hola.
2: Yo escucho Magia 101.
1: Eso, venga.
3: Alex, yo escucho Magia 101 y quiero mis boletos para llevar a mi esposa al cine.
1: Ok, venga, ya están participando. Alex, hola.
4: Yo escucho Magia 101.
1: Eso. Venga, ¿quién más está?
5: Yo escucho hola. Magia 101. Me llamo Karen.
1: Karen.
5: Espero que la magia de 101 me lleve al cine.
1: Ok. Oye, ahorita sigo escuchando más mensajes, pero te invito a seguir participando. Ya lo sabes, en mensaje de texto, tu nombre completo y tu canción favorita. Y en mensaje de voz me tienes que decir, Alex, yo escucho Magia 101. Y por supuesto, me voy con música y regreso.

0: 5:46.
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0: 5555.
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2: Y en esta hora puedes seguir participando porque tengo pases dobles VIP para el cine y yo te acompaño de 5 a 8 de la noche.